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1: Cosas que no me importan, pero quiero saber. Acá estamos de regreso con esta bonita sección. Y de verdad deberían importarte, ¿eh? Por cierto, ¿sabías que hay cosas que tenías que reemplazar más seguido y a lo mejor has vivido engañado todo este tiempo? O ni en cuenta, pues, ¿no? Que estás guardando estas cosas como cotidianas por mucho tiempo. Y yo creo que algunos cambios de rutina también ayudan a mantener tu casa, tu espacio como más limpio, ¿no? Y a que tus cosas además funcionen como deberían.
2: Ah, caray.
1: Los dentistas, por ejemplo, recomiendan cambiar tu cepillo de dientes cada 3 meses porque las cerdas gastadas no limpian bien. Y ahí tiene uno el cepillo 6 meses, 1 año. No, hombre, ya, pobrecito, oiga, hay que cambiarlo. O en la cocina. ¿Qué onda con las esponjas? Que suelen ser como lo más lleno de gérmenes en la casa. Así que tíralas cada semana, es lo que recomiendan, ¿eh? Porque esto reduce el riesgo de que se propaguen todas esas bacterias. Y además, chécate, o sea, la mayoría de los colchones necesitan ser reemplazados aproximadamente cada 7 años para que sigan cómodos y lo del soporte. Hay veces que tenemos 20 años el colchón, ya no lo volteamos, ya le dimos vuelta, ya le dimos para todos lados y ahí seguimos con el mismo colchón.
2: ¿Qué?
1: De las buenas inversiones que podemos hacer, la neta, ¿eh? Pues ya tenemos esa. ¿Qué otra cosa también? Los calcetines y la ropa interior dicen que hay que cambiarla cada 6 meses. O sea, y el marido con el calzón ahí ya todo aguado sin resorte. No, ¿qué es eso? Oiga, tíralo, cámbialo. El forro de cortina este de plástico, el de la ducha, cada 6 meses también hay que cambiarlo. Igual las bacterias, oigan, se pasan. ¿O qué tal el filtro de la aspiradora? Dicen que cada 6 meses. El filtro del agua del refri, cada 6 meses también. Oh, hay gente que ni lo cambia, nunca. Oigan, y las almohadas, así igual que los colchones, nomás que las almohadas recomiendan cambiarlas cada año. Híjole, no, ya la mía está toda amarilla, hay que cambiarla, hay que ir por la promo. Y los sartenes cada 3 años también, ¿eh? Tómalo en cuenta, digo, cosas que no me importan, pero quiero saber. Te las dejo de tarea. Vámonos con más y ya regreso. Aquí el show continúa.
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1: Estamos de regreso y bueno, ya la recta final acá, Arely Insunza, que yo creo que nos puso así la fiesta, amiga, con aquello de que ya es 16 de septiembre, estamos de manteles largos, qué bonito sentirnos orgullosas de ser mexicanas y yo creo que esa parte hay que transmitirla también a toda la gente que nos está escuchando hoy en este show, ¿no?
2: Completamente sí, que esta fecha sirva para todos los mexicanos y todos los latinos para sentirnos orgullosos de nuestras raíces, hay que sentirnos orgullosos de lo que somos, de todo lo que traemos dentro, sobre todo en este momento de la historia que estamos viviendo aquí en Estados Unidos, el sentirnos identificados con nuestras raíces y orgullosos, Jimena, que nada nos mueva, que ninguna opinión externa nos haga sentir ni menos valiosos, ni menos importantes, ni menos inteligentes, ni menos nada. Así que a sentirnos verdaderamente orgullosos de ser mexicanos, a ser equipo, a ser patria y estar juntos y más unidos que nunca como mexicanos y como latinos.
1: ¡Viva México!
2: ¡Viva México!
1: Oye, es como en el concierto pasado de Katy Perry, que Katy, hermana, ya eres mexicana, no sé si viste que sube una niña y la cuando le pregunta de dónde eres, la niña como que le daba pena decir que era de México, ella le dice, no, que pero grítalo con todas tus fuerzas, eres mexicana y no sé qué, eso es
2: qué bello.
1: Y entonces esas son las cosas que debemos de sentir y de hacerle sentir a nuestros hijos, porque es cierto, con todo lo que pasa, de repente la gente se siente como que no voy a decir porque
2: claro.
1: Esto y más estando acá, entonces no, o sea, yo pienso que al contrario, orgullosos de que estamos aquí para trabajar, para sacar adelante a nuestra familia, para hacer las cosas bien, legales, como se tienen que hacer, y que estamos lográndolo además, porque hemos visto exitosos muchos mexicanos, muchos latinos que están poniendo el nombre, obviamente, a nuestro país en alto aquí mismo, ¿no? Y sacando adelante, pues, toda su chamba y el trabajo que han hecho por tanto tiempo.
2: Por supuesto que sí, es una gran labor y es un gran privilegio el que tenemos tú y yo de estar frente a un micrófono, pero también los grandes artistas, como es el caso de Katy Perry y otras tantas que han demostrado la solidaridad y han incluso hablado de sus orígenes y decir, es que mi mamá era italiana, es que mi mamá era australiana, es que mi papá era africano, no sé, lo que tú quieras, gustes y mandes, y saber que este país, justamente este país, está hecho de eso, de personas que hemos venido a este país a trabajar de manera honrada, de manera ardua, y que nos sentimos orgullosos de nuestros orígenes, que probablemente dejamos, tal vez no a nuestros padres, pero sí a nuestros abuelos en otros países. Entonces hoy toca a los mexicanos decir viva México y reconocer esta parte que nos honra de nuestra patria. Ser mexicanos, muchísima gente buena, somos gente trabajadora, somos gente honesta, somos gente de bien, eso hay que recordarlo una y otra vez, que no nos defina más todo lo que sucede alrededor del mundo, nos define que somos buenas personas, que somos gente trabajadora, eso somos los mexicanos.
1: Es correcto, señoras y señores, qué manera de despedirte, amiga, tú muy bien. Y nos vamos así, pero como pavos reales, ¿verdad? Para seguir celebrando ese Día de la Independencia y que viva México.
2: Que viva México, señores, nos escuchamos a la próxima.
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0: Las 5 de la tarde, con 22 minutos.
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1: Yo siempre les digo a mis hijos que si van a copiar algo, que copien lo bueno. O sea, no copies, pero si vas a copiar algo, pues copia lo bueno, ¿no? Y esto aplica no solo en la crianza de mis hijos, yo creo que debería de aplicar en la chamba, en donde quiera que estés, ¿no? Y si volteas a ver a otros países que tienen costumbres, hábitos diferentes a los nuestros, ¿no? Si vas a copiar algo, pues copia lo bueno, lo bonito, lo que deja cosa positiva. Y por eso es que hoy deberíamos de copiar algo que están haciendo en Japón. ¿Tú sabes que allá quienes llegan temprano al trabajo estacionan más lejos su auto para ayudar a los que llegan tarde? Normalmente, ¿qué pasaría? Todo lo contrario, ¿no? Llegas temprano y dices, ah, soy suertuda, mira, tengo aquí el estacionamiento, el cajón, justo en la puerta de entrada. No voy a caminar nada, aquí me queda luego, luego. Pero no, allá están mucho más avanzados. Y en Japón, en algunos lugares, quienes llegan temprano al trabajo eligen estacionarse más lejos, entonces dejan los espacios más cerquita para quienes llegan con menos tiempo. Claro, piensan en el otro, tienen empatía de que, oye, vas a llegar tarde corriendo como loco, tal vez no vas a llegar a tu junta, entonces mejor te dejo el espacio hasta adelante para que tú puedas entrar a tiempo, ¿no? No es una ley tampoco, no es una regla escrita, es más bien una práctica cultural voluntaria que está basada en el respeto, en la consideración por el otro y la idea de convivencia colectiva, que allá le llaman omoyari. Omoyari. Deberíamos de practicar el omoyari aquí y en todas partes. Que es un gesto simple, cotidiano, que muestra cómo la cultura japonesa prioriza la armonía y el bienestar común por sobre la comodidad individual. ¿Tú crees que en tu ciudad podría implementarse? Híjole, yo la veo muy complicada. Por ejemplo, yo siendo mexicana, porque la neta, a mí me ha tocado, y yo me la agarraba de la greña. En México yo me acuerdo que era de los lugares para personas con discapacidades, que también los ponen muy cerca de la entrada, justo para eso, para que no tengan que caminar tanto. Ah, no. O sea, la gente llegaba y se estacionaba ahí siempre. Y yo me acuerdo que llegaba y me peleaba así de, a ver, ¿qué discapacidad tienes? ¿Por qué estás estacionado ahí? Y siempre su pretexto era, es que voy rapidito. Pues sí, pero en ese rapidito llega una persona que realmente necesita ese lugar y no lo va a tener, ¿no? Entonces es bien común, de verdad, desgraciadamente en México, porque aparte no se les multa como deberían, pues, en muchos lugares. Entonces la gente es muy inconsciente. Si eso está marcado y te dice que no es para ti y aún así lo usan, pues imagínate así nomás por gusto, híjole, la veo complicada. Porque al final todo entra en la educación, en la cultura. O sea, como dicen, no es una regla, no es una ley, sino es algo que haces por voluntad propia. Pero sí, vuelvo a lo que les decía al principio. Creo que si vamos a copiar algo, deberíamos de copiar este tipo de acciones. Contesta ahora tú en las redes sociales, @JimenaAguilarOficial. Jimena con J, no te equivoques y dime, ¿crees que en tu ciudad realmente podría implementarse esto? O tal vez ya lo están haciendo. Cuéntame tu historia. Seguimos con más.
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1: Y aquí estamos de regreso. Gracias a ti por elegirnos, gracias a ti por regresar y gracias a ti por quedarte. 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Soy Jimena Aguilar, quédate conmigo y ya regresamos con mucho más.
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0: Las 5 de la tarde con 45 minutos.
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1: Se terminó, señoras y señores. Llegamos a la recta final, pero solo por hoy. Gracias por llegar hasta aquí conmigo. Qué bueno que te has quedado todas estas horas acá, dejándonos acompañarte en tu día a día, en el tráfico, en casa, en la oficina, en las calles, por aquí en diferentes lugares de toda la Unión Americana. Y bueno, también a través del internet, porque podemos estar conectados de manera digital y eso está increíble. Así, con mayúsculas, porque nos hace llegar a más rincones, porque nos podemos conocer aún mejor. Para toda esta gente linda que nos ha enviado sus audios, para toda mi gente linda que nos escribe, que nos manda pura buena onda, los estamos esperando, todos los días aquí en esta estación. Llégale más temprano, ¿no? Para poder a echar el chisme a gusto, porque luego los tenemos que andar actualizando. Pues, lléguenle temprano, ustedes la van a pasar bien y ya lo sabes, estamos conectadísimos. Búscame en Instagram, en Facebook y en TikTok, ponle cara a mi voz como arroba Ximena Aguilar Oficial. Si tienes dudas, mándalas. Si tienes temas polémicos, mándalos. Si quieres contar tu historia y sacar tu fuá, mándalo, hombre, que aquí ya sabes que escuchamos y no juzgamos. Y la hemos pasado increíble gracias a ti, gracias al DJ que se la rifó con la musiquita. Y bueno, los voy a dejar en buenas manos. La mejor programación está en esta estación. Guárdala como favorita para que no olvides regresar mañana, como siempre, con mucho más. Esto es Ximena Aguilar en vivo. Bye, bye.
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0: Las 6 de la tarde, con 21 minutos.
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0: Las 6 de la tarde con 45 minutos.
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Así será un honor acompañarnos aquí en nuestra ciudad, Guadalajara. Gracias, José Ló. Un aplauso para los señores de las cuerdas también, que son orgullo, tapatío. Un aplauso para ellos. Y otro aplauso para ustedes también, ¿no? Uno más fuerte todavía.

0: Las 7 de la noche con 20 minutos.
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1: Las 7 de la noche con 42 minutos.
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0: Las 8 de la noche, con 23 minutos.
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0: las 8 de la noche con 45 minutos.
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0: las 9 de la noche, con 21 minutos.
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0: Las 10 de la noche con 22 minutos.
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0: Las 11 de la noche, con 23 minutos.
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0: Brother, yo no sé ni cómo yo llegué a casa anoche. Clase lo que era. Hoy me están tirando de nuevo para bajar para allá, pero yo creo que hoy sí que ha hecho pichadera, que no me esperen, bro.
1: El humo.

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0: Muchas gracias, gracias. Mil gracias. Hasta pronto, nos vemos. Gracias.
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0: Las 6 de la mañana con 25 minutos.
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5: Buenos días, muy buenos días. Un placer saludarles luego del Puente Patrio, saludándolos este jueves 17 de septiembre de este 2026 y como cada mañana saludándolos desde este interesante espacio donde justamente estamos y estaremos en conexión con usted y la información a través de las frecuencias radiales del Grupo AP Radio, la Interesante de Guasave. En el 94.5 de frecuencia modulada, la Interesante de Los Mochis, en el 88.5 de FM, la primera del cuadrante en El Fuerte, a través de la Qué Buena del Fuerte, en el 98.5 también de frecuencia modulada, y a través de la 103.9 de la Villa de Ahome, que te toca de todo. Por supuesto, también a través de nuestras plataformas, Conexión Noticias, LM Noticias, la Interesante FM, la Qué Buena, 98.5 El Fuerte, Radio en Línea en la Interesante y ConexiónNoticias.com, así como también los invitamos a que descargue la app del Grupo AP Radio para que nos acompañe donde usted se encuentre. Son las 7:07 de la mañana con 5 minutos. Y como cada mañana, poniendo a su disposición nuestro teléfono en cabina para cualquier denuncia, queja, comentario, observación y, por qué no, felicitaciones al 6688-181885, que también es nuestra línea WhatsApp. Si usted prefiere hacer conexión con nosotros a través de un mensaje de texto o de voz, repito, 6688-181885. Si usted prefiere nuestro WhatsApp personal, 6682 477-147-4464, o bien, si usted sigue nuestras transmisiones a través de las páginas oficiales de Conexión Noticias, LM Noticias, La Interesante FM, La Qué Buena, 98.5 El Fuerte, ahí puede plasmar sus comentarios y, por supuesto, mucho, mucho le agradecemos, comparta nuestras transmisiones. Comentarles que el Santoral Católico de hoy celebra a Roberto Belarmino, destacado defensor del catolicismo frente a la Reforma Protestante. Fue conocido como el martillo de los herejes por su férrea defensa de la fe. Este jueves 17 de septiembre, Santoral también de Adriana de Frisia y del Garda de Bingen, Francisco María Camporoso, Lamberto de Lieja y Pedro Aurbues. Así que a todas las Adrianas y Delgardas, Franciscos, Marías, Lambertos, Pedros, Robertos, a Roberto Castro Araujo, nuestras felicitaciones. Y por supuesto también permítame saludar y felicitar a los cumpleañeros de este jueves 17 de septiembre, doctor Luis García, catedrático de la Universidad Autónoma de Sinaloa, aquí en Los Mochis, muchas felicidades. Fernando Senties, también de cumpleaños. Bertalicia Rubio Cota, José Antonio Armenta, Sofía Ramos, Sergio Galván Solano, Herminia Ruiz, también muchas felicidades. Hasta Choice, también el saludo y la felicitación. Que sigan los festejos en el pueblo señorial de Choice. Hoy es cumpleaños de la presidenta municipal, Yoneida Gámez. Muchas, muchas felicidades. Y por supuesto, felicidades también a quienes estén celebrando alguna fecha en especial en este jueves 17 de septiembre, que se conmemora el Día Mundial de la Seguridad del Paciente, Día Mundial del Síndrome de Kleefstra, Día Mundial de la Manta o la Mantarraya, Día Mundial de la Fiebre Mediterránea Familiar, Día Internacional de la Música Country y Día del Patrimonio del Mercosur. Pero bueno, entramos con la información, no sin antes, por supuesto, saludar a quienes ya están en conexión esta mañana. Saludos al maestro Alonso Cota, muy buenos días. Saludos también, por supuesto, al licenciado Joel Godoy Corrales, siempre en conexión, muchísimas gracias. Ismael Aguirre, mi estimado vaquero, muy buenos días. Jorge Vázquez, Seferino González Alvarado, ahí en el ejido 5 de mayo. Saludos, gracias por estar en conexión. También al maestro Ernesto Sandoval, Juan Vázquez González, muy, muy buenos días. Y bueno, entramos con la información y, como cada mañana, lo hacemos justamente con el pronóstico del tiempo, con la información que nos proporciona el Servicio Meteorológico Nacional y el Instituto Estatal de Protección Civil sobre las condiciones climáticas que habrán de prevalecer este día en la entidad. Se fueron las lluvias, pero regresa el calor, intensa las temperaturas para este día. Mire, hay condiciones atmosféricas estables, con cielo despejado, y así se mantendrá durante este día en Sinaloa. Pero eso sí, la temperatura máxima incrementará, previéndose valores de 38 a 42 grados centígrados, con rachas de viento de 30 a 50 kilómetros por hora y oleaje de 1 a 2 metros de altura. Por su parte, el monzón mexicano incrementará también el desarrollo de nubosidad y probabilidad de lluvias. Después de las 15 horas, 3 de la tarde, lluvias moderadas en Badiraguato, Cozalá y San Ignacio, y lluvias ligeras casi imperceptibles en Choice, Elota, Mazatlán, Concordia, Rosario y Escuinapa. En el resto de los municipios, la probabilidad de lluvia se mantendrá baja, pero eso sí, alta la temperatura, hasta 42 grados centígrados, la máxima que se prevé para este día. Por otro lado, comentarles que también el Servicio Meteorológico Nacional mantiene tres zonas de vigilancia: una ante la posible formación de una zona de baja presión al sur de Jalisco, Colima y Michoacán, que incrementa a 80% su probabilidad para desarrollo ciclónico en 7 días. También hay otra zona de vigilancia al formarse una zona de baja presión al suroeste de la península de Baja California, que incrementa a 20% su probabilidad para desarrollo ciclónico en 48 horas, ya 70% en 7 días. Se localiza aproximadamente a 1.300 kilómetros al sur-suroeste de Cabo San Lucas y se desplaza hacia el oeste a una velocidad de entre 16 y 24 kilómetros por hora. Y por último, se ha formado una zona de baja presión también a partir de la depresión tropical 15E al sur-suroeste de la península de Baja California, presenta 10% de probabilidad para desarrollo ciclónico en 48 horas y en 7 días. Se localiza aproximadamente a 2.415 kilómetros al oeste-suroeste de Cabo San Lucas y se desplaza hacia el oeste. Así, las condiciones climáticas, las zonas de vigilancia y el intenso calor, que luego de las lluvias de los últimos días, hoy el calor regresa con toda intensidad hasta 42 grados centígrados. Y bueno, miren, otra información. Pasados los festejos patrios, la noche del 15 de septiembre con el tradicional grito de independencia, así como el desfile, ¿no? Ayer, miércoles 16 de septiembre, pues el reporte es justamente saldo blanco en los 20 municipios de la entidad con la implementación del Plan Operativo Fiestas Patrias 2026 y con el apoyo de la ciudadanía que participó de forma responsable, sobre todo en las festividades del Grito de Independencia. La noche del 15 de septiembre en Sinaloa se logró saldo blanco. Fueron 15.000 elementos federales y estatales y locales, además de personal de las distintas corporaciones de auxilio, los que se desplegaron en todo el estado con el único objetivo de mantener la seguridad de las familias que tomaron los espacios públicos para celebrar el 216 aniversario de la independencia de México a través de recorridos y presencia permanente en las principales plazas cívicas de cada uno de los 20 municipios. Se garantizó que los programas artísticos y culturales se realizaran con tranquilidad para la población, logrando un tiempo de esparcimiento y sana convivencia. Asimismo, niñas, niños y jóvenes y personas adultas se condujeron con responsabilidad y respeto, lo que coadyuvó a que las distintas actividades se realizaran sin contratiempos. Y así lo resalta el propio secretario de Seguridad Pública del gobierno del estado de Sinaloa, Sinué Telles López.
6: Se aplicó el plan operativo para Fiestas Patrias, que todavía continúa. Sí, aproximadamente tenemos desplegados 15.000 efectivos, tanto de federales, estatales y municipales. No se presentó ningún incidente de gravedad, puras faltas administrativas. Aquí queremos agradecer a toda la ciudadanía por su comportamiento, porque salieron a disfrutar este evento, y esperemos que así continúe el resto del día.
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5: El propio secretario de Seguridad Pública del gobierno del estado, Sinué Telles Díaz, confirmó también lo que ya había anunciado el secretario de Seguridad y Protección Ciudadana del gobierno federal, Omar Hamid García Harfuch, respecto pues a el arribo a Sinaloa de 1.500 elementos del ejército mexicano que vienen a reforzar desde diferentes puntos de la República al municipio de Mazatlán, concretamente allá en el sur de la entidad, efectivos al que se suman 1.100 integrantes del Cuerpo de Fuerzas Especiales de esta misma Fuerza Armada, que se traslada de inmediato a bordo de un Boeing que transporta de transporte pesado de la Fuerza Aérea Mexicana desde el Aeropuerto Internacional de la Ciudad de México, arribando ya al Aeropuerto Internacional de Mazatlán. Esto lo confirmaba, le digo, el propio secretario de Seguridad Pública del gobierno del estado, Sinué Telles López, el arribo de 800 elementos de la propia Secretaría de Seguridad y Protección Ciudadana y 1.000 de la Secretaría de la Marina.
6: Llegaron personal de la Secretaría de Seguridad y Protección Ciudadana, llegaron 800 elementos, llegaron 1.600 elementos de la Secretaría de la Defensa Nacional, llegaron 1.000 elementos de Marina. Sí, con eso es el reforzamiento, ¿sí? La estrategia va a seguir, ¿sí? Tenemos 17 cuadrantes ahí en Mazatlán. La intención es reducir el índice de homicidios y capturar a los generadores de violencia que están provocando esta situación que se está viviendo ahorita en Mazatlán.
7: ¿Y hasta el momento cómo van en Mazatlán? ¿Se han detenido a los generadores de violencia?
6: Todos los días tenemos detenidos, sí, tenemos detenidos por diferentes tipos de delitos, portación de armas de fuego, venta de droga, sí, los que son por algún tipo de homicidio se ponen a disposición de la Fiscalía del Estado y ellos realizan las investigaciones correspondientes.
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5: Y bueno, luego de convertirse en la primera mujer gobernadora que da el grito de independencia desde el balcón de Palacio de Gobierno en Culiacán, la gobernadora Graciela Domínguez Nava, al realizar un balance de los distintos actos conmemorativos por la independencia de México, pues también destacó, ¿no?, el saldo blanco, la participación de las familias sinaloenses en los festejos patrios de los 20 municipios del estado, que reflejó, dice la mandataria sinaloense, la importancia de recuperar los espacios públicos.
9: Los 20 municipios celebraron, pudieron hacer la conmemoración de la independencia. Hasta el momento todo salió bien. Sí, en ese sentido consideramos que teníamos la razón de que teníamos que salir a la calle a recuperar estos espacios.
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5: Cabe destacar que después de 2 años de suspensión, Graciela Domínguez logró en un evento público poder dar la noche del 15 de septiembre el grito de independencia en el balcón de Palacio de Gobierno en Culiacán, destacando, le digo, sobre todo, pues, este saldo blanco que se registró en Sinaloa. Así lo destacaba la propia Graciela Domínguez Nava, quien además agregó que reanudar la convivencia social pues no implica olvidar las actuales circunstancias que atraviesa Sinaloa, sin embargo, pues es necesario trascender y avanzar de manera colectiva.
9: Para mí lo más valioso es que quienes decidieron asistir, no importa el número, lo hayan hecho con tranquilidad, hayan disfrutado del espacio público, de esta celebración, y que además con esto consolidemos nuestro amor a México, nuestro amor por nuestra patria.
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5: Es lo que destacaba justamente la gobernadora Graciela Domínguez Nava tras encabezar, pues, por primera ocasión después de 2 años, el festejo del Día del Grito con público, con ciudadanos, ahí en la explanada de Palacio de Gobierno en Culiacán. Por cierto, la propia gobernadora Graciela Domínguez emitió un mensaje donde señaló que la conmemoración de la independencia y el desfile cívico-militar contribuyen a la cohesión social basada en la confianza que estamos buscando todas y todos en Sinaloa. Con coordinación, presencia y trabajo conjunto seguiremos sumando esfuerzos para construir la paz y fortalecer la confianza de las y los sinaloenses. En este sentido, señala este comunicado, el gobierno del estado de Sinaloa reconoce a las fuerzas federales, estatales y locales por su trabajo, acompañamiento y apoyo en las actividades de conmemoración de la independencia de México en los 20 municipios del estado. El Ejército, la Guardia Nacional, la Fuerza Aérea, la Marina Armada de México, la Secretaría de Seguridad y Protección Ciudadana, los elementos de las policías estatales y municipales han sido un soporte en la estrategia de pacificación de la Federación en coordinación con el gobierno de Sinaloa y lo demuestran una vez más en este despliegue para brindar confianza y seguridad a la población de Sinaloa. El comentario, pues, el mensaje que emitiera justamente la gobernadora Graciela Domínguez Nava luego de los festejos patrios que afortunadamente pues tuvieron un saldo blanco en los 20 municipios de la entidad y hizo posible que se pudiera realizar en Culiacán, después de 2 años de suspensión, este evento público de la ceremonia del grito de independencia. Por cierto, ayer mismo la propia gobernadora Graciela Domínguez, para continuar con la conmemoración del 216 aniversario del inicio de la Guerra de Independencia de México, presenció desde el balcón del Ayuntamiento de Culiacán el tradicional desfile militar, el cual fue visto, aplaudido y vitoreado por miles de culiacanenses que se apostaron en ambas aceras de la Avenida Obregón. La mandataria sinaloense fue recibida en el edificio del Ayuntamiento de Culiacán por la alcaldesa Ana Miriam Ramos Villarreal para presenciar el desfile militar, que contó con la participación no solo del Ejército, sino también de la Fuerza Aérea, Marina Armada de México, Guardia Nacional, policías estatales y municipales. En punto de las 9 de la mañana se puso en marcha la columna militar, que inició con las escoltas portando también con gallardía los estandartes de cada una de las compañías y de batallones de defensa. Enseguida desfilaron los vehículos tácticos del ejército. Igualmente, el desfile continuó con el contingente de la Fuerza Aérea Mexicana. Se sumaron también a la columna los contingentes de la Guardia Nacional. Y luego del paso de los contingentes de la Policía Estatal y el Instituto Estatal de Protección Civil, el desfile lo cerró, como habitualmente ocurre en los distintos desfiles, por un contingente de la Asociación de Charros de Sinaloa, con decenas de caballos montados gallardamente por sus jinetes y amazonas. Esto en Culiacán. Pero acá también en Ahome, luego de la ceremonia del grito de independencia que se ofreciera la noche del 15 de septiembre desde la explanada de Palacio Municipal en Ahome, así como también los eventos conmemorativos que se realizaron en cada una de las 7 sindicaturas del municipio, donde los síndicos, las síndicas también llevaron a cabo esta ceremonia del grito de independencia, pues al final el saldo afortunadamente blanco en estos festejos patrios en Ahome. Nereida Insunza, te saludo, buenos días, tú tienes los detalles.
10: Gabriel, buenos días para ti, para el auditorio de Conexión. Más de 14,000 personas participaron en la celebración del grito de independencia en Ahome, donde el operativo de seguridad concluyó con saldo blanco. Así lo informó el alcalde Antonio Menéndez de Llano Bermúdez. El presidente municipal, Gabriel, destacó la respuesta de las familias que se reunieron para disfrutar de las presentaciones musicales y de danza, así como de los juegos pirotécnicos, el castillo, el torito y la ceremonia cívica.
11: Con mucho gusto comparto junto con usted la alegría de haber tenido una gran convocatoria, que la gente siga unida en torno al festejo de nuestra independencia, como año con año lo ha venido demostrando. Las familias vienen y comparten con nosotros la gran celebración, los fuegos artificiales, el castillo, el torito, el grito, la festividad, la música, los bailables. Todo lo que se exhibe en el templete para goce y disfrute de la ciudadanía, pues este año también nos avisan que hubo entre 14,500 personas, pues todas ellas en saldo blanco.
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10: Por su parte, el secretario de Seguridad y Protección Ciudadana de Ahome, Carlos Francisco Rodríguez Ponce, reconoció el comportamiento de la ciudadanía y señaló que la jornada se desarrolló de manera tranquila, tanto en los Mochis como en las sindicaturas.
12: La verdad estuvo muy tranquilo, es de reconocer la actitud, la disponibilidad principalmente de los ciudadanos para venir a festejar de esta manera, de manera tranquila y pacífica. De igual forma estuvimos en todas las sindicaturas el evento, y de igual forma no hubo reportes de alguna situación en los puntos que pudiera indicarnos que se salió de control.
8: Saldo blanco. 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
10: El jefe policíaco precisó, Gabriel, que 9 personas fueron detenidas durante la jornada y liberadas después de la ceremonia del grito de independencia. También informó que fuera de los puntos de celebración se registró un hecho de tránsito tipo atropellamiento en la ciudad, sin proporcionar mayores detalles. A su vez, el director de Vialidad y Tránsito Municipal, Luis Giovanni Villegas Achoich, indicó que el operativo vial transcurrió sin incidentes relevantes en las zonas destinadas a las actividades patrias. Es el reporte.
5: Pero lo más importante destacar, ¿no?, es el festejo familiar, el festejo patrio que se logró vivir aquí en la ciudad de Los Mochis y en cada una de las sindicaturas de Ahome.
10: Sí, Gabriel, sobre todo la disposición de las familias de acudir a esa ceremonia. Veníamos de unos días de intensa lluvia donde había dificultades a veces para que las familias se trasladaran de algunas colonias que todavía presentan algunos encharcamientos. Sin embargo, pues se trataba del 15 de septiembre, donde nos gusta ir a disfrutar de este tipo de festejos.
5: Sí, lo comentábamos la mañana del 15, ¿no? El riesgo de que pudieran no darse estos festejos por las lluvias. Afortunadamente, después de mediodía ya apareció el sol y esto permitió que los festejos patrios pudieran desarrollarse sin ningún problema en todo Sinaloa, principalmente acá en la región norte.
10: Sí, Gabriel, la gente, pues es 15 de septiembre, nos gusta ese tipo de actividades, ir a dar el grito de independencia, convivir, disfrutar de nuestras tradiciones, y se vio precisamente la noche del 15 de septiembre ahí en la explanada de Palacio Municipal, donde es una celebración familiar sobre todo, en las que niños, adultos, jóvenes acuden precisamente a vivir esa noche del grito de independencia.
5: Afortunadamente todo con saldo blanco. Muchas gracias, Nereida.
10: Seguimos en conexión, Gabriel.
5: Seguimos en conexión. Mira, también con saldo blanco concluyeron los festejos patrios en el fuerte duelo de que más de 25,000 ciudadanos y visitantes se congregaron en el corazón del pueblo mágico para participar en la tradicional ceremonia del grito de independencia y disfrutar del programa artístico y cultural preparado para la celebración y que se prolongó pues ya entrada, ¿no?, la madrugada del 16 de septiembre. Al concluir los festejos, el alcalde Gildardo Leiva Ortega destacó que no se registraron incidentes de consideración y atribuyó el resultado tanto al operativo desplegado por las corporaciones como al comportamiento de quienes acudieron a la celebración.
13: Todo saldo blanco, gracias a Dios la gente portó bien y estoy muy contento porque fue una gran fiesta. Todo el mundo se divirtió y todo el mundo está contento y saldo blanco, gracias a Dios.
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5: Saldo blanco en el fuerte donde, como ya es tradición, ¿no?, cada 15 de septiembre, bueno, pues se llena la plaza de armas del Palacio del Pueblo Mágico del Fuerte para atestiguar esta ceremonia del grito de independencia, que pues una vez más, ya por quinta ocasión, le toca a Gildardo Leiva ofrecer ahí desde el balcón de Palacio Municipal un saldo blanco, abarrotado el Pueblo Mágico, pero afortunadamente saldo blanco. Algunos pleitos, sí, ¿no? Algunos pleitos que así se pudieron quedar registrados ahí en la plazuela, pero bueno, era mucha la gente que cada 15 de septiembre acude a esta celebración, donde, bueno, destacar pues la gran afluencia de personas, más de 25,000 asistentes en los festejos ahí en el Pueblo Mágico de El Fuerte. También en Juan José Ríos hubo ceremonia, ¿no?, del grito de independencia por segunda ocasión. La alcaldesa Evangelina Yanes Carrión encabeza esta ceremonia desde el Palacio Municipal de Juan José Ríos. Y bueno, afortunadamente, según reporta la Dirección General de Seguridad Ciudadana y Movilidad Sustentable, se logró tener un saldo blanco. Durante el operativo se trabajó en coordinación con Protección Civil, bomberos, Cruz Roja y voluntariado, sumando esfuerzos para brindar atención y apoyo durante el desarrollo de la celebración en la explanada de Palacio Municipal. De acuerdo a datos oficiales, se concentraron aproximadamente 5,500 asistentes para disfrutar de las actividades musicales, artísticas y culturales, así como la ceremonia del grito de independencia y el espectáculo pirotécnico. El operativo concluyó con saldo blanco, registrándose únicamente atenciones médicas menores y sin incidentes de consideración. Así lo señala el director general de Seguridad Ciudadana y Movilidad Sustentable del Ayuntamiento de Juan José Ríos, Ezequiel Leiva Valdés.
14: La Dirección de Seguridad Ciudadana y Movilidad Sustentable de Juan José Ríos acompañó y apoyó a la alcaldesa Evangelina Yanes Carrión al evento de la conmemoración del Grito de Independencia de México, donde se dieron cita alrededor de 5,500 personas aproximadamente a dicho evento, donde se obtuvo saldo blanco en coordinación Protección Civil, Cruz Roja y bomberos.
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5: El municipio de Chos afortunadamente también reporta saldo blanco en los dos festejos patrios. Por cierto, saludos y felicitaciones a la alcaldesa Yoneida Gámez, quien continuará la fiesta hoy celebrando su cumpleaños. 7:30 a.m. Seguimos en conexión.
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5: Continuamos en Conexión. Saludos a la señora Marta Guadalupe Álvarez Gagiola, siempre, siempre acompañándonos. Muchas gracias. Saludos a Lady López. Desde la Villa de Ahome, reportándose, mi estimado Aladí, saludos, por supuesto, a toda nuestra paisanada allá en Higuera de Zaragoza, la sindicatura de Ahome, el Guayabo, San Miguel, Zapotitlán, gracias, gracias por estar en conexión. Y bueno, vamos a más información. Saludos a José María Flores, José María Chema Flores, el exalcalde fortense, también reportándose esta mañana, muchas gracias. Y le digo, vamos con más información, saludando, por supuesto, a nuestro amplio auditorio que cada mañana nos acompaña a través de la interesante de Guasave. Por cierto, en Guasave se reporta sin riesgos, ¿no? Se reporta sin riesgos de cuarentena por el gusano barrenador. Vaya problema que sigue afectando de alguna manera a la actividad ganadera. Aide Verduzco, te saludo, tú tienes los detalles. Muy buenos días.
23: Muy buenos días, Gabriel. Buenos días a quienes nos escuchan a través de la interesante. Desde Guasave reportar que el presidente de la Asociación Ganadera Local, Juan Manuel Domínguez, pues dice que no debe de haber alarma, sí, precaución, sí, tener conciencia que esta mosquita, que es llamada gusano barrenador, pues sí está afectando, pero no al grado de cuarentenar aquí la región por problemas con el ganado. Vamos a escucharlo.
24: Este año fue un año muy bueno relacionado en cuestión de la pastoría. Nadie puede quejarse de lo bien que nos fue, gracias a Dios, por lo que viene siendo la pastoría, porque mucho pasto, mucho zacate. Y a la vez, como te digo, sobre la mosca, pues hay mucha mosca en el ambiente y hay que prevenir todo eso. Lo que quiero decirles, para comentar lo del caso del gusano barrenador, es que no duden, si tienen alguna herida al ganado o algún hoyo, háblenle por favor a su médico de confianza, médico veterinario, el que les aretea, él va a saber inmediatamente qué hacer y ayudarles en todo lo que se pueda. Y si no, pues tienen mi teléfono, si no saben dónde está la ganadera, lo que sea, ya hay muchas cosas como curarse, eso no es necesario, no piensen que ya se les va a cuarentenar o algo, eso no es un virus, señores, es una plaga. Una plaga que tiene solución y nadie, no se les va a cuarentenar, no se les va a prohibir que vendan, no, nada, nada. Es una herida que se tiene que curar, se cura y listo, sigue todo para adelante, señores.
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23: Aquí en la región, en Guasave, no se han presentado casos de gusano barrenador, sí, en el municipio de Sinaloa, pero para ello, dice, están los representantes de la asociación ganadera capacitando, informando a los ganaderos, porque pues aparte de la situación que habían tenido de sequía, de falta de alimentos, de falta de apoyos, pues se les suma este problema de salud, la plaga llamada gusano barrenador, que está afectando al estado de Sinaloa, y ello pues limita la venta, la comercialización al extranjero o exportar el producto ganadero local.
5: Sin embargo, escucho muy confiado, ¿no?, al dirigente ganadero de Guasave, a Manuel Domínguez.
23: Sí, confiadísimo, porque dice están trabajando, aquí no se ha presentado ningún problema y no quieren que se presente, pero sí hace el llamado a los socios, de 1,200 socios que tienen en la asociación ganadera, de que estén pendientes de cualquier llaga, que fue la herida, que tengan los animales y lo atiendan y lo curen a tiempo para evitar que esa plaga pues se presente aquí en Guasave, evitar problemas mayores y con ello pues que les afecte en la exportación de ganado, que aquí se maneja ganado de muy buena calidad.
5: Sí, sí, y ese ganado pues está en riesgo, ¿no?, ante la presencia del gusano varador, que afortunadamente no se ha presentado, ¿no?, acá en el norte de Sinaloa. Estaremos muy pendientes. Muchas gracias, como siempre, Aide.
23: Gracias, muy buenos días.
5: Muy buenos días. Y mire, en otra información, regresando acá a la ciudad de Los Mochis, varios avisos para la Junta de Agua Potable y Alcantarillado del municipio de Ahome, La Japama. Ojalá su gerente general, Emanuel Higuera, pues logre atender estos reclamos de la ciudadanía. Por un lado, mire, tenemos este problema de fuga de agua en la colonia Centro, frente al domicilio marcado con el número 461 de la calle Venustiano Carranza, entre Belisario Domínguez y Juan Aldama. Es una fuga de agua la que están reportando los vecinos. Desde el 9 de septiembre se reportó esta fuga a La Japama y es hora que no se está atendiendo. El agua ya llega hasta la calle Zapata, nos dicen los vecinos de este sector de la calle Carranza, entre Belisario Domínguez y Aldama. Se reportó esta fuga y ya está llegando el agua hasta la calle Emiliano Zapata. La Japama dice que es de drenaje porque sale por el registro de un domicilio, pero es abundante, por lo que es más probable que el registro esté tapado y exista una fuga de agua, es lo que comentan los vecinos. Y están reclamando, pues, la urgente intervención de La Japama. Desde el 9 de septiembre se hizo este reporte y aún no se ha solucionado. Ahí está la abundante fuga de agua sobre la calle Venustiano Carranza. Eso por un lado, pero también hay otra queja de los vecinos, otro reporte de los vecinos de la colonia Magisterial. La alcantarilla del drenaje sobre la calle Allende, entre Manuel Romero Camacho, en la colonia Magisterial, el agua ya está contaminada y lo más riesgoso del asunto es que pasa esta agua contaminada de aguas negras que salen del drenaje, pasa por la escuela primaria Eduardo Garrido Achoy, que se encuentra a unos metros de esta fuga de agua contaminada. Es entre Manuel Romero y Fuente de Poseidón por la calle Allende. Otro reporte también, pues, para La Japama, que ojalá logre atender, sobre todo por el riesgo que representa para la comunidad escolar de la escuela Eduardo Garrido Achoy, la escuela primaria Eduardo Garrido Achoy, ahí en la colonia Magisterial. Pues ahí están estos dos reportes para La Japama, los hacemos llegar, por supuesto, con el gerente Emanuel Higuera, ojalá se logre atender de inmediato. Pero mire, en otra información, bueno, donde ya de alguna manera hay cierto beneplácito, es por los rumbos de Plaza Fiesta Las Palmas, que poco a poco avanza con la reapertura de sus locales. Nereida Insunza, nuevamente te saludo.
0: Nuevamente, buenos días, Gabriel. Efectivamente, la Plaza Fiesta Las Palmas inició el 15 de septiembre su reapertura parcial, luego de permanecer cerrada durante poco más de 4 meses por el incendio que afectó sus instalaciones y ocasionó daños materiales y pérdidas humanas. La reactivación del emblemático centro comercial fue formalizada mediante una misa y el corte de listón con la apertura de locales como Miss Boutique, Zapatería Metrópoli, Nuevo Bebé y Pasitos. Los demás establecimientos se incorporarán conforme concluyan los trabajos de rehabilitación y reciban autorización para operar. Bernardo Félix Morgan, comerciante de la plaza desde su inauguración de hace 40 años, celebró el regreso y a las actividades y confió que el inmueble recupere su dinamismo.
1: Hemos salido del túnel. Primero decíamos, hemos visto la luz del túnel, la seguimos y estamos del otro lado. Tenemos la bendición de Dios nuestro Señor y ahora con el complemento del diácono José Luis Soto nos va a hacer el favor de enviarle a todas las peticiones que nos pudieran hacer falta para que Dios nuestro Señor nos conceda que esta plaza nuevamente vuelva a ser lo que era antes y mucho más.
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10: Por su parte, el representante del Consejo de Plaza Fiesta Las Palmas, Héctor Alal Cepeda, llamó a los propietarios a mantener la unidad y trabajar de manera coordinada para recuperar completamente el espacio, al destacar que numerosos empleos dependen de su funcionamiento. Alal Cepeda señaló que garantizar la seguridad de clientes, trabajadores y familias será un compromiso de los propietarios durante esta nueva etapa.
2: Tenemos que ser lo suficientemente inteligentes para saber que hay muchos empleos en juego y que estamos de una manera propositiva, a pesar del daño que tenemos, en activar esta plaza y, como ya lo dijimos en su momento, de ser una plaza que se dañó, queremos en su momento que sea la plaza más segura de Los Mochis, y de eso nos vamos a encargar nosotros como dueños, ¿no? Es un compromiso porque aquí existen clientes, existen trabajadores, existen nuestras familias.
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10: Al acto acudió el secretario de Economía, Naome Alberto Cruz Soto, que en representación del alcalde Antonio Menéndez de Llano reconoció el esfuerzo realizado por los locatarios para avanzar en la recuperación del inmueble.
3: Y gracias a ese esfuerzo es que podemos avanzar y seguir hasta este momento en el que damos reapertura parcial de la Plaza Fiesta Las Palmas. Este lugar que es un ícono para la ciudad, este lugar que representa la cultura de esfuerzo, que representa a nuestra gente, nuestra historia, y que representa también el día de hoy el futuro.
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10: Y bueno, Gabriel, Boutique Secretarial y Osiris prevén reanudar actividades esta semana, mientras que las oficinas gubernamentales y el módulo de la Comisión Federal de Electricidad podrían hacerlo en los próximos días. La reapertura de Woolworth está programada tentativamente para el 15 de octubre y el boliche podría volver a funcionar a principios de noviembre. El estacionamiento de Plaza Fiesta Las Palmas ya se encuentra disponible para todos los visitantes. Es el reporte, Gabriel.
5: Pues poco a poco, entonces va agarrando vida ya Plaza Fiesta Las Palmas.
10: Sí, Gabriel, un acto muy nostálgico por la situación tan dura que se vivió el pasado 7 de mayo. Sin embargo, pues los comerciantes traen mucha fe, traen mucha actitud y confían en que la ciudadanía los van a apoyar en esta reapertura. Por ello, desde aquí, nosotros nos solidarizamos con ellos y los invitamos a los ciudadanos que vayan y visiten estos locales que ya están abiertos en Plaza Fiesta Las Palmas. Entre todos podemos devolver un poquito de lo que esa plaza representa para los mochitenses, Gabriel.
5: Sin duda alguna, la primera plaza comercial que tuvimos aquí en Los Mochis, la icónica Plaza Fiesta Las Palmas, que hoy, como tú bien lo señalas, Nereida, los clientes, los comerciantes requieren pues de la solidaridad de la población, y hay que ir a visitarla ya, empezarle a darle vida nuevamente a Plaza Fiesta.
10: Sí, hay anuncios importantes, Gabriel, de que algunas empresas están interesadas en venirse a instalar precisamente en ese complejo comercial. Hay una cadena de sushis que ya anunció que está interesado en instalarse en lo que es donde estaba el viejo restaurante Chicks. Y pues bueno, ¿no? Poco a poco ir recuperando e ir apoyando precisamente la economía local con la creación de estas nuevas empresas y que vienen a sumarse, ¿no?, a lo que es Plaza Fiesta Las Palmas, donde pues ya la economía comienza a reactivarse poco a poco en ese punto.
5: Sí, eso, fíjate, llama la atención. Quieren recuperar lo que en su momento fue el famoso restaurante Chicks, ¿no? Ahí en Plaza Fiesta Las Palmas, ya cambiar de giro y bueno, con una muy interesante franquicia, ¿no? De comida de sushis, comida china ahí, comida oriental en Plaza Fiesta, que nuevamente pues agarre ese valor que tuvo y, bueno, gratos recuerdos ahí para mucha gente que visitaba Plaza Fiesta Las Palmas. Ojalá poco a poco se vaya dando esta reanudación. Muchas gracias, Nereida.
10: Seguimos en conexión, Gabriel.
5: Seguimos en conexión. Pues, ¿quién no recuerda, no? Los paseos ahí en Plaza Fiesta Las Palmas. La primera plaza comercial aquí en la ciudad de Los Mochis. Bueno, miren, otra información. Este domingo 20 ya se ha confirmado. Estará la presidenta Claudia Sheinbaum Pardo en Culiacán en una asamblea informativa donde, bueno, forma parte del recorrido que ya ha desarrollado por varios estados del país para presentar a detalle los resultados de su segundo informe de labores, su segundo año como al frente de la titularidad del Poder Ejecutivo Federal. Estará la presidenta Claudia Sheinbaum aquí en Culiacán el próximo domingo Y en este sentido, la coordinadora estatal de la Defensa de la Transformación y la Soberanía Nacional, Imelda Castro Castro, pues invita a las y los sinaloenses a acompañar a la presidenta Claudia Sheinbaum Pardo este domingo 20 de septiembre. El evento será en el Parque Culiacán 87, con motivo, le digo, del segundo informe de gobierno.
6: Va a venir gente de todo el estado. Nosotros estamos convocando a Culiacán, al Dorado, a Navolato, a los municipios que están más cerca. Es un evento republicano, institucional, no es político, partidista, ni mucho menos, sino es pues un ejercicio de rendición de cuentas que está haciendo nuestra presidenta en los 32 estados, ¿no?, de nuestro país. Hoy le toca a Sinaloa y pues como siempre, la presidenta quiere mucho a Sinaloa y los sinaloenses pues también la queremos mucho y la vamos a acompañar.
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5: Por supuesto que será interesante conocer, ¿no?, qué viene a informar la presidenta Claudia Sheinbaum, qué logros en Sinaloa, ¿no?, en materia de inversión, pero sobre todo en materia de seguridad y qué compromisos habrán de hacer para atender este problema que ya pues tiene más de 2 años, ¿no?, que mantiene prácticamente secuestrada a la población de Culiacán, municipios de alrededor y últimamente también municipios del sur de la entidad, Mazatlán, donde llegó un importante refuerzo de seguridad estos días, Escuinapa, donde pues se notó la noche del grito de independencia, muy poca gente tuvo la osadía, ¿no?, de salir a presenciar esta ceremonia del grito de independencia allá en Escuinapa. Por cierto, respecto a la visita presidencial de este domingo, la dirigencia del Partido Revolucionario Institucional en Sinaloa considera que carecerá de sentido si únicamente sirve para repetir discursos oficiales, presumir estadísticas y realizar actos políticos. César Emiliano Gerardo Lugo, presidente del PRI en Sinaloa, recordó que para esa fecha, para este domingo 20, habrán transcurrido ya 2 años y 11 días desde el inicio de la actual crisis de violencia, mientras continúan los homicidios, las desapariciones, las privaciones de la libertad y las afectaciones económicas en distintas regiones del estado.
9: Ojalá que venga con lo que Sinaloa lleva demasiado tiempo esperando: una estrategia de seguridad contundente, con resultados reales y capaz de empezar a recuperar la paz. Para este próximo 20 de septiembre habrán pasado ya 2 años y 11 días desde que comenzó esta crisis de violencia. Y la pregunta sigue siendo la misma: ¿cuánto tiempo más tiene que esperar Sinaloa?
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5: César Emiliano Gerardo acusó al gobierno federal de insistir en una narrativa que no corresponde con la realidad que viven diariamente los sinaloenses. Señaló que los porcentajes presentados por la

0: que recupere empleos, negocios e inversiones. Y sobre todo una estrategia que le devuelva paz a Sinaloa, porque después de 2 años ya no alcanzan las explicaciones. Tampoco alcanzan los operativos después de cada hecho violento, ni los refuerzos que llegan mientras la crisis continúa. Sinaloa necesita resultados. Si la presidenta viene el próximo 20 de septiembre, que venga a mirar de frente esta realidad.
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2: El dirigente del PRI en Sinaloa exigió que la visita presidencial de este domingo a Culiacán incluya compromisos concretos, presupuesto, metas y plazos para atender la crisis de seguridad. De lo contrario, consideró innecesaria una gira destinada únicamente a repetir el discurso oficial y presumir estadísticas.
0: Que venga con compromisos, que venga con presupuesto, que venga con responsabilidad, con metas y con plazos. Porque si viene solamente a repetir el mismo discurso que escuchamos desde Palacio Nacional, a presumir estadísticas y a decirnos que todo marcha bien, entonces francamente no le vemos razón a su llegada. Eso lo puede hacer desde Palacio Nacional. Porque mientras desde el poder se cuentan cifras alegres, hay un Sinaloa que lleva 2 años luchando por sobrevivir.
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2: Hablando de partidos políticos, mire, este 15 de septiembre se conmemoraron ya 87 años de la fundación del Partido Acción Nacional. Para ello, aquí en Sinaloa se llevó una ceremonia, un evento oficial en las instalaciones del Comité Directivo Estatal del PAN en Culiacán, donde llamó la atención la presencia no solamente de panistas, sino de dirigentes y militantes de otros partidos políticos, como el propio Partido Revolucionario Institucional y el Partido Sinaloense, en lo que pues se anticipa, ¿no? Se está avanzando en la integración de una alianza opositora para los comicios del 2027. El ausente, sí, Movimiento Ciudadano, cuyo partido político, aunque localmente se dice una posible alianza a nivel nacional, pues no se ha definido, ¿no? Esta posibilidad de que todos los partidos de oposición vayan unidos y hacerle frente a Morena y a sus candidatos, que hasta el momento, de acuerdo a las estadísticas, pues tendrían un triunfo, ¿no? Incluso en Sinaloa, en los comicios del 2027, sobre todo, si no se concreta esta alianza opositora. Hablando de los 87 años del PAN, la presidenta del Comité Directivo Estatal de ese Instituto Político en AOME, María Gabriela Rodríguez González, pues resaltó, ¿no?, los logros, el desarrollo que ha tenido este partido blanquiazul en el país.
3: El Partido Acción Nacional nació para construir ciudadanos, para participar y para demostrar que la política no debe ser solamente una lucha por el poder, sino una forma de servir a México. Nuestro partido es un partido cercano a la gente, que escucha, que da la cara y que defiende sus principios y sigue ganando la confianza de los ciudadanos con su trabajo, con sus resultados y sus propuestas. México necesita ciudadanos que no se queden callados, que participen y que defiendan su libertad. 87 años después, aquí estamos, con la convicción de que México puede estar mejor. Infórmate, participa, alza la voz por la patria, por la familia y por la libertad.
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2: Bueno, mira, y siguiendo con los festejos patrios, luego de la noche del grito de independencia, ayer 16 de septiembre, pues se llevó a cabo el tradicional desfile, también cívico-militar, alusivo a esta efemérides nacional. Aquí en AOME, el alcalde Antonio Menéndez de Llano Bermúdez encabezó el tradicional desfile cívico-militar conmemorativo del 216 aniversario del inicio de la independencia de México, en el que participaron instituciones navales, militares, educativas, de seguridad, organismos de servicio y agrupaciones ciudadanas. Durante el inicio de la ceremonia y previo, claro, también al evento de izamiento de bandera, se destacó que esta celebración permite honrar la historia de México, fortalecer la identidad nacional y reconocer el compromiso de quienes diariamente trabajan por el país. El desfile abrió con la 8ª Zona Naval, seguida por el 89 Batallón de Infantería, y posteriormente hizo su recorrido la Guardia Nacional. A ello se sumó la Secretaría de Seguridad y Protección Ciudadana del municipio de AOME, con la participación de sus diferentes agrupamientos y unidades. El

0: Dirigente educativo continuó con el Instituto Tecnológico de Los Mochis, seguido por el Centro de Bachillerato Tecnológico Industrial y de Servicios número 43, mejor conocido como el CECIT. También estuvieron presentes el Pentatlón Deportivo Militarizado, el Centro de Estudios Tecnológicos del Mar de Topolobampo, los planteles 1 y 2 del Colegio Nacional de Educación Profesional Técnica, CONALEP, y el Colegio de Bachilleres del Estado de Sinaloa, su plantel 02. Dentro de los organismos de servicio y participación ciudadana se contó con Lot Readers, Bomberos de Los Mochis y Cruz Roja Mexicana, que también formaron parte del recorrido conmemorativo. La directora de Educación del Ayuntamiento de Ahome, Yavet Medellín Lara, agradeció a quienes acudieron a presenciar el desfile y destacó la importancia de mantener vivas las fechas históricas entre las nuevas generaciones y las familias del municipio.
1: Bien, primeramente agradecer a todas las personas que estuvieron acompañándonos en este desfile cívico-militar conmemorativo al 216 aniversario del inicio de nuestra independencia como mexicanos, recordar la importancia que tienen estas fechas históricas y sobre todo el seguir fomentando esta parte cultural, esta parte cívica en todas nuestras niñas, niños, adolescentes, jóvenes, en todas las familias ahomenses, en toda la comunidad educativa de nuestro municipio de Ahome, porque al final de cuentas son nuestras raíces y tenemos que tener ese sentido histórico, esa pertenencia del sentido histórico de manera muy, muy presente. Agradecer a los contingentes que estuvieron presentes en esta ocasión, solamente por tratarse de un desfile cívico-militar, solamente se convocó a los organismos de servicio, preparatorias y universidades, siempre salvaguardando la integridad de todos los educandos de educación básica que corresponden a nivel primaria y secundaria.
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0: Miren, otra información, pues se reanudan las brigadas de fumigación en contra del mosquito transmisor del dengue, zika y chikungunya, que de manera permanente se tienen en la ciudad de Los Mochis por parte de la Dirección de Salud del Ayuntamiento de Ahome. Este jueves 17 estas labores de fumigación se habrán de desarrollar en los fraccionamientos Nuevo Ciclo y La Primavera, con el llamado pues a la población a que estén muy atentos al paso de los camiones fumigadores para que abran puertas y ventanas y logre el químico llegar a cada uno de los rincones de sus viviendas y acabar con estos mosquitos. Mañana viernes la brigada de fumigación estará en el fraccionamiento Mediterráneo y en el fraccionamiento Villa Centenario, y el sábado 19 en los fraccionamientos Campanario y Las Huertas, para que estén muy atentos pues a estas brigadas de fumigación que lleva a cabo la Dirección de Salud del Ayuntamiento de Ahome. 7:57 p.m. Ya es tiempo de los deportes.
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3: Damas y caballeros, muy buenos días. Vámonos con la información deportiva. Déjeme decirle que los Cañeros de Los Mochis se siguen armando rumbo a la nueva temporada, que ya está más cerca que nunca, a un mes de distancia. Los Cañeros de Los Mochis contrataron los servicios del dominicano Renaldito Florián para redondear su cuerpo de lanzadores y enfrentar con todo la temporada que se viene. Renaldito Florián nació el 26 de marzo del año 2002 en Las Yayas, República Dominicana. Llega a Cañeros con una historia particular dentro del béisbol. Desde joven destacó por su brazo, guante y bate, pero a los 19 años fue firmado por Tampa Bay como pitcher, posición en la que desarrolló los siguientes 3 años dentro de la organización. Uno de los momentos que más recuerda de esa etapa fue poder competir por primera vez en Estados Unidos y enfrentarse a jugadores de alto nivel, incluyendo a Junior Caminero, uno de los jóvenes bateadores más destacados actualmente en las grandes ligas. Después de su etapa con Tampa Bay, continuó buscando oportunidades para mantenerse desarrollándose como lanzador. A través de la JCBL en Jacksonville, encontró un espacio para trabajar y posteriormente consiguió una oportunidad para firmar con Samurai Blades, organización del béisbol independiente de Japón, en la Hokkaido Frontier League. Su experiencia en Japón representó un reto diferente tanto para el entorno como para el estilo de béisbol que maneja, pero logró adaptarse y tener buenos resultados sobre el montículo. Florian llega a Los Mochis con una oportunidad por delante: competir, mostrar sus herramientas y ganarse un lugar en el equipo de Cañeros. En más de béisbol, pues sí, ya Tuvimos día de descanso y no compartimos la nota, por eso la traemos en este momento. Los Toros de Tijuana son los nuevos campeones de la Liga Mexicana de Béisbol. El juego fue magnífico duelo de serpentineros entre los abridores Jeremy Rhodes por los Olmecas y Adonis Medina por los Toros. Los Astros amenazaron en el primer capítulo y Isaac Rodríguez se colocó en posición de anotar con un out, pero Rhodes salió del problema luego de dominar a Hernán Pérez con rola al campo corto y con un ponche a Franchi Cordero. En la apertura del tercer rollo, los campeones de la zona sur colocaron dos corredores a bordo con dos outs antes de que Adonis Medina colgara el cero al dominar a Marco Hernández con un rodado a la intermedia. En el quinto capítulo, Randy Romero, ya con dos outs, acudió a Adonis Medina con un tablazo por el jardín derecho, pero el velocista del equipo tabasqueño quiso convertir el doblete en triplete y fue puesto out en la esquina caliente luego de un gran tiro del jardinero Franchi Cordero con asistencia del camarero Isaac Rodríguez. Adonis Medina se apuntó el triunfo luego de 5.0 entradas en blanco de solo dos hits, no otorgó base por bola y ponchó a cinco. Su contraparte, el derecho Rhodes, hilvanó una racha de 9 retirados en fila entre la primera y la tercera entrada, pero en la quinta admitió imparables de Junior Lake y de Jonathan Guzmán. Y ya con dos fuera, bueno, pues Gilberto Celestino respondió a la hora cero con un sencillo al jardín central que mandó a Lake y a Guzmán a tierra prometida, pizarra 2-0 a favor de los Toros. A partir del sexto episodio, el bullpen se hizo cargo del juego, Albert Azulay, y retiró la sexta entrada en 4 bateadores con 2 ponches. Jonathan Acro colgó el cero de la séptima tanda en 4 bateadores con 1 ponche y Roel Ramírez retiró el octavo rollo en orden con par de chocolates. En el noveno capítulo, Brett DeGuse admitió un hit y otorgó un boleto, pero compuso el rumbo y consiguió los últimos 2 outs vía elevado al prado de la derecha de Calvin Estrada y otro elevado al jardín izquierdo del bateador emergente Alan Espinosa. De esta manera, el cerrador de los Astados bajó el telón de la temporada 2026 y aseguró el tercer campeonato en la historia de los Toros de Tijuana. Hernán Pérez fue designado por la prensa especializada como el jugador más valioso de la Serie del Rey versión 2026. Así que felicidades a la gente de Tijuana porque tienen a los nuevos campeones, los Toros, que consiguieron su tercer título en la historia. Muy bien, déjeme decirle por otro lado que, bueno, pues el Pitbull Cruz tiene actividad este fin de semana, hablando ya de boxeo, y reconoce la importancia de lograr el triunfo ante Néstor Bravo. Isaac Pitbull Cruz tiene un combate decisivo para su carrera ante Néstor Bravo mismo, por el que puede ser enterrado o seguir en el camino por la gloria del boxeo actual, situación que entiende el miembro del Canelo Team y al tiempo está contento de ser un referente del boxeo mexicano actual. Esto podría ser un parteaguas para mi carrera, así como me puede catapultar, también me puede sepultar. Me hace sentir muy contento ser considerado un referente de la nueva generación de púgiles mexicanos, pues mi trabajo arriba del ring me ha mantenido estar en boca de los grandes peleadores. Mi estilo lo catalogo agresivo y muy inteligente con lo que se trabaja en el campamento, comentó el Pitbull Cruz durante una visita al hospital pediátrico Tacubaya. De origen puertorriqueño, Néstor Bravo tiene una amplia carrera dentro del cuadrilátero, misma en la que cuenta con un récord de 24-1 con 17 cloroformos y la única derrota que tiene fue contra Xolisani Dongeni en 2025, por lo que es uno de los rivales complicados que tendrá Cruz. Ahora esta pelea será por el campeonato interino de los superligeros del CMB, cinturón que está en poder del Pitbull. Dentro del ranking del Consejo Mundial de Boxeo, Néstor Bravo se encuentra en la posición 24, por lo que se medirá ante el campeón interino del organismo Verde y Oro. Gane o pierda el Pitbull, Cruz, bueno, pues esta pelea le servirá en su récord para tener en el registro a otro nombre importante del boxeo actual, como fue ante Gervonta Davis y ante Rolando Romero. Vamos a ver qué sucede este fin de semana con la pelea entre Pitbull Cruz y Néstor Bravo. Hablando ya del fútbol, bueno, pues el Toluca ya es líder general. El Toluca no le ganó a Puebla jugando bien, le ganó jugando con lucha porque su rival le salió muy bravo, pero le bastó el triunfo de 1-0 para tumbar muy rápido del liderato del torneo mexicano de la primera división al Guadalajara. se anticipaba el triunfo de los Diablos Rojos, incluso de manera holgada por su fuerte equipo y gran jerarquía, pero no se esperaba que le costara tanto trabajo, ya que ganaron con un autogol de José Pachuca en la recta final de la contienda. Con el gane, el Toluca subió a 19 puntos, dos más que las Chivas, que el próximo sábado se medirá a las Águilas del América en el Clásico Nacional, y ellos se enfrentarán, sí, los Diablos Rojos, a un Santos que anda arrastrando la cobija, aunque ya ganó su primer partido. Y bien, en más de fútbol, se descarrila la máquina. El Inter de Miami de Messi gana la Campeones Cup. Inter de Miami volvió a celebrar un título internacional después de derrotar 2-0 al Cruz Azul en la Campeones Cup, en un partido en el que Lionel Messi volvió a marcar diferencia. El encuentro enfrentó al campeón de la MLS con el monarca de la Liga MX y terminó con un resultado que permitió al equipo dirigido por Javier Mascherano sumar otro trofeo a sus palmarés. Para Cruz Azul, el resultado significó un nuevo golpe en su intento por conquistar un título internacional frente a uno de los equipos más mediáticos del fútbol de Estados Unidos. Con esta derrota, los cementeros dejaron ir la oportunidad de obtener su tercera corona en el año, ya que habían logrado ser campeones en el Apertura y también el campeón de campeones frente a Toluca. Lionel Messi fue nuevamente el encargado de abrir el marcador. El argentino convirtió desde el punto penal al minuto 24 después de que Inter de Miami consiguiera una oportunidad desde los 11 pasos. El tanto tuvo un significado especial para el capitán del conjunto de la Florida, ya que representó su gol número 100 con Inter de Miami, una cifra que alcanzó en poco más de 3 años desde su llegada al club estadounidense. Así la información deportiva, Gaby.
0: No, pues con Messi era imposible, Dani.
3: ¿Eh? ¿Lo estás diciendo desde el lado del sarcasmo?
0: No. O sea, Cruz Azul, con todo lo que hemos dicho, con los logros que ha tenido para orgullo sinaloense y de la región, Wiki, ¿no? Su director técnico, pues enfrentarse al equipo de Messi, al Inter de Miami, pues era una tarea realmente titánica. Pues ahí está el resultado, 2-0.
3: Ok, pero ¿el equipo de Messi o el equipo del consentido de Fifantino? Fíjate, yo no vi el partido. No puedo yo decirte, ¿verdad?, si hubo ahí cosa extraña, que no me extrañaría estando Messi en el campo, ¿verdad? Pero déjame ver el resumen, a ver si todo fue claro y transparente, ¿verdad? Sí, o sea, no hay que pensar mal, Gabriel. O sea, el fútbol no se presta para ese tipo de cosas, ¿no? O sea, el fútbol es transparente en la actualidad.
0: Le llovieron a Messi, ¿eh?
3: Ah, sí.
0: Le ha llovido en redes sociales a Messi, pero no hay que dejarte de lado. Y mira que yo es argentino.
3: Ajá.
0: No es de mis consentidos, pero no hay que dejar de lado la carrera de Messi, ¿eh?
3: Ya sé, pero que
0: 920,
3: pero que no le ayuden. 9 goles. Hombre, que no le ayuden, por favor, hombre.
0: 100 goles con el Inter de Miami. 85, sí. 815 goles sin penal de esos 929 goles.
3: Ajá.
0: Bueno, es un logro. Y te digo, era imposible. O sea, la verdad que reconocer, ¿no? La calidad de Messi, del equipo de Miami.
3: Okay.
0: Lástima por Cruz Azul, que no pudo alzarse con otra copa, con otro, sí, trofeo. Pero bueno, pues ahí está el resultado.
3: Sí, hay que ver las declaraciones de Wiki. No sé si hubo algún inconveniente antes del partido. Por ahí se manejaban pues ciertas notas, ¿verdad? Con algo al respecto. Necesito meterme de lleno, ¿verdad?, al tema y ver qué rollo. Porque ya ves que siempre, cuando viajaban los equipos mexicanos a Estados Unidos, a veces hasta se les cambiaba el vuelo y tantas cosas raras que parecían que estaba todo ya, pues, arreglado.
0: ¿Verdad? Sí, sí. Hasta donde logré ver, miré todos los últimos minutos nada más del encuentro, pues se vio, ¿no? Se vio la superioridad de Miami y de Messi ante un equipo mexicano como el Cruz Azul.
3: Es que los agarraron cansados, oye. Se cansaron mucho con las poderosas Águilas del América, o sea, ya la andaban cruzazuleando, entonces los agarraron cansados.
0: Bueno, pues, te digo, sí, redes está pidiéndole mucho a Messi, pero bueno, pues ahí está el logro. 100 goles con el Inter de Miami.
3: Okay.
0: Ayer anotó uno de los goles. Fue el jugador más valioso de este campeonato. Anotó un gol y dio el pase para el segundo y definitivo gol de Miami. Hombre.
3: Al rato van a salir con que no le vamos a entregar otro reconocimiento a Lionel Messi por traer la camisa del uniforme mejor planchada. Nada más eso falta.
0: ¿Va? Son 48 títulos los de Messi ya en su carrera.
3: Pero ¿para qué se los regalan algunos? No estoy diciendo que todos, Gabriel. Pero hay que ser honestos. ¿sí? Messi está más que cobijado, más que consentido. O sea, en el Mundial debió irse expulsado y tú lo sabes. Y no se fue. Pero bueno.
0: Pues así las cosas.
3: Así las cosas.
0: 48.
3: No, se me hace que tú eres fan del Messi, has de tener su póster gigante ahí en la puerta de tu cuarto seguramente.
0: No, no, lo que sí. Me estoy queriendo imaginar es dónde colocar 48 trofeos, ¿no?
3: Ok,
0: ¿cuáles son los que lleva trofeos? Messi en su carrera.
3: ¿Sí? Sí. Súmale el de la mejor planchada de camisa también, próximamente.
0: Bueno, pues ni modo, no se le hizo al equipo Cruz Azul.
3: No, ni modo.
0: Nos sí, hubiera gustado, ¿no?
3: Sí, cómo no, hubiera estado
0: chido.
3: Nos
0: hubiera gustado que Wilkes se alzara con otro trofeo en su muy corta carrera frente con el Cruz Azul y todo lo que ha logrado. Lamentablemente, pues en esta ocasión no pudo, no sé si con el arbitraje, pero con Messi, con Milán, pues no, con el Inter de Miami, pues no pudo.
3: Es correcto.
0: A ver, habrá otra oportunidad.
3: Así es, Gabriel.
0: ¿Y Tijuana, pues le acertaste?
3: Sí, ahí está el flamante campeón.
0: No se fueron al séptimo juego.
3: A ellos sí no les regalaron nada, para que veas. A ellos sí se lo ganaron bien, jugando.
0: Bastó el sexto juego para que Tijuana se alzara con la corona en su casa.
3: 4-2 la serie. Bien por Tijuana, me da gusto.
0: Pues ahora ya viene con más ganas la preparación de la Mexicana del Pacífico.
3: Sí, es correcto. Se siguen armando los equipos y va a estar bastante buena esta temporada,
0: Sin duda alguna.
3: Así es.
0: Pues estaremos muy atentos entonces, Dani.
3: Es correcto. Excelente jueves para todos.
0: Excelente jueves. Muchas gracias. 8:10. Seguimos en conexión.
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0: Continuamos en Conexión. Saludos al doctor Rogelio Quiñones, siempre acompañándonos ahí en Guasave. Saludos, amigos que nos siguen, por supuesto, a través de La Interesante de Guasave. Muy buenos días. Amigos acá de la qué buena del Fuerte, todo el pueblo mágico del Fuerte, Choice, el sur de Sonora, gracias también por estar como siempre en conexión. Saludos a mi estimado Ángel Sañuda, esperemos ya tenerlo pronto, ¿no? Aquí en conexión. Maestro Clemente Pérez Gagiola, también muchas gracias. Como siempre, la regidora María Esther Robles Soto, regidora del Cabildo de Ahome, también siempre acompañándonos, muchas gracias. Héctor Morales también, muy buenos días. Y bueno, vamos a más información. Mire, está este caso, ¿no? De don Montserrat Berreyesa, con quien platicamos hace unos días, ¿no? Aquí en la mesa de conexión. Él requiere con urgencia una intervención quirúrgica. Lamentablemente estuvo batallando mucho en el Instituto Mexicano del Seguro Social para poder lograr esta operación que requiere de corazón abierto. Citas que se le cancelaban, citas que se le posponían, y bueno, así estuvo mucho tiempo batallando don Montserrat para lograr la atención médica que requiere con urgencia. Bueno, pues ya nos dicen, afortunadamente ya hay una fecha. Don Montserrat Berrellesa será internado en el Instituto, en el Hospital Regional del Seguro Social en Ciudad Obregón este 28 de octubre, y el 2 de noviembre entrará a quirófano para ser operado. Ya está por lo menos las citas, las fechas, ojalá no se pospongan más, porque nos reportan pues con dificultades de salud don Montserrat, ¿no? Berrellesa, quien tiene que mantenerse en cama, y bueno, hasta el 28 de octubre, su internamiento en el Hospital Regional del Seguro de Ciudad Obregón, y el 2 de noviembre entrará a quirófano para ser operado. Pues esperemos que así sea. Trinidad Gutiérrez, Trini Gutiérrez, también muchas gracias. Gracias por estar en conexión. Y bueno, miren estos festejos patrios. También quienes recordaron esta fecha son los integrantes del colectivo Aquino, vecinos, habitantes de diversas comunidades indígenas de la región, que por más de 100 días ya mantienen este plantón, esta protesta en contra de la planta de fertilizantes de planta de amoníaco que se construye en Topolobampo, ahí en el campamento. La noche del 15 de septiembre se dio la ceremonia del grito de independencia a cargo de Felipe Montaño, uno de los dirigentes de este colectivo Aquino. Y este 16, pues hubo también un desfile, un evento cívico, recordando justamente el inicio de la lucha de independencia de México, pero también con consignas, ¿no? Con consignas en contra de esta planta de amoníaco que se construye en Topolobampo.

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1: Las consignas que se escucharon ayer en este desfile con motivo del inicio de la independencia de México por parte del colectivo Aquino en Topolobampo. Y miren otra información, la fiscal general del estado de Sinaloa, Claudia Zulema Sánchez Condo, confirma que tan solo en este mes van 14 feminicidios, súmele 15, ayer asesinaron a otra mujer en Culiacán, 15 feminicidios en lo que va de este mes, van casi 85 en el año, aunque dice la propia fiscal general, se trabaja, ¿no?, en las investigaciones de cada uno de estos asesinatos de mujeres, sin descartar que muchos de ellos o algunos de ellos sean relacionados justamente por actividades del narcomenudeo.
2: En lo que respecta a la fiscalía, estamos trabajando ahorita en un análisis, desde la unidad de análisis de contexto, para determinar las características y posibles causas y líneas de investigación que nos derivan los contextos de estas mujeres.
3: ¿Cuántos casos van actualmente en
2: caso por de feminicidio? Tenemos hasta ahorita 14 casos registrados, 6 en el municipio de Espinapa, 4 en el municipio de Culiacán y 4 en el municipio de Mazatlán.
4: ¿Y en lo que va del año?
2: En lo que va del año le damos la fue variante, ha variado la información. Teníamos hasta antier un aproximado de 83 casos en lo que va del año. Hasta ahorita en lo que va del mes son 14 los que se han registrado, pero les compartimos la información.
5: Se está superando el año pasado en materia de feminicidios,
2: sí,
5: a la misma altura, digamos, del año.
2: Sí, lamentablemente tenemos esa situación. Tenemos lo que se ha estado registrando en el municipio de Espinapa principalmente, donde tenemos una alza ahí en el tema del registro de feminicidios.
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1: 14 feminicidios, dicen, lo que va del año en Sinaloa, lo que dice la fiscal, que por cierto también se refirió a estos recientes asesinatos de 3 maestras, 2 de ellas en Escuinapa, la más reciente, una maestra jubilada en Culiacán, asesinadas estas 3 trabajadoras de la educación, aunque dice la fiscal general que estos asesinatos no tienen nada que ver, ¿no?, con la actividad docente de las víctimas.
2: No tanto con el tema del sector, son 3 personas que lamentablemente han fallecido, tenemos investigación por el feminicidio y tenemos la característica de que las 3 fueron maestras. Entonces, estamos trabajando en ese dato, pero no necesariamente que sea un ataque dirigido a maestras.
3: ¿No hay una relación?
5: Fue como feminicidio.
2: Sí, los 3 casos los tenemos investigando como
3: feminicidio. ¿Hay una relación entre los 3 casos?
2: No hay una relación. Estamos trabajando la parte de la coincidencia. Hasta ahorita no hay relación derivado de lo que los actos de investigación presentan. Ahí ya podemos llegar.
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1: La fiscal general del estado de Sinaloa también anunciaba que hoy habrá de ejecutarse la orden de aprehensión contra el presunto asesino del influencer César Gastelum, quien ya desde hace días se encuentra detenido en Puebla por otros delitos, y hoy podría ejecutarse también esta orden de aprehensión allá en Puebla.
2: En ese caso ya tenemos la orden de aprehensión. Estamos trabajando con la Fiscalía de Puebla y también con el Centro Penitenciario. Ya mañana se traslada personal de UNESA para hacer lo relevante al tema de la ejecución de la orden de aprehensión. También estamos trabajando en coordinación con el Tribunal de Justicia, porque esta audiencia se va a realizar a través de los medios tecnológicos. Estamos en el trámite, se podría decir, administrativo para materializar el cumplimiento y ya posteriormente la agenda de la audiencia.
3: ¿Cuántas líneas de investigación se siguen en este caso?
2: Tenemos una línea de investigación y está acreditada. Se judicializó esa carpeta de investigación. Ya tenemos la unidad. Estamos trabajando en el trámite.
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1: Claudia Zulema Sánchez Cuando también se refirió al asesinato de dos personas en una gasolinera en Culiacán. Bueno, resultaron ser dos hermanos originarios de Guasave, Miguel Ángel y Horacio. Miguel Ángel de aproximadamente 45 años, carrocero, y Horacio de 58, quien trabajaba en la reparación de equipos de aire acondicionado. Las dos personas asesinadas ahí en una gasolinera en Culiacán, y sobre este hecho también hablaba la fiscal general del estado.
2: Tenemos esta agresión que fue derivada de disparos de arma de fuego. Se la hemos registrado como homicidio doloso. Son dos casos sucedidos ayer aquí en la ciudad de Culiacán.
5: ¿Fueron en el mismo lugar, en la gasolinera, los dos casos?
2: Sí, los dos casos en el mismo lugar. Los casos a bordo, se localizan al interior del vehículo.
5: ¿Fue un ataque directo en contra de estas dos personas?
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1: Y bueno, mire, ya en temas políticos, amigos de El Fuerte, que nos acompañan a través de la Qué Buena del Fuerte, hace unos días dábamos a conocer las declaraciones, ¿no?, de el regidor y dirigente de Movimiento Ciudadano allá en El Fuerte, Abel Sarmiento Carabeo, en torno a la posible integración de una alianza opositora ahí en el municipio del Fuerte, para la, competir en la, por la presidencia municipal. Incluso el propio Abel Sarmiento mostraba su interés de encabezar esta alianza opositora, de concretarse con Movimiento Ciudadano, el Partido Revolucionario Institucional, Acción Nacional y el Partido Sinaloense. Bueno, pues el dirigente municipal del PRI en El Fuerte, José Juan Ayala Gagiola, en plática con nuestro compañero Juan Carlos Quintero, confirmaba justamente estas negociaciones, ¿no?, que ya se han iniciado con el PAN, PAS y MC para integrar este frente opositor. Incluso con la precisión, ¿no?, del propio José Juan Ayala, de que ya en cuanto a la relación con Abel Sarmiento, la relación personal y política, ya está saldada cualquier diferencia. Y bueno, solo queda ver que se concrete esta alianza opositora. Juan Carlos Quintero, ¿cómo están las cosas políticas en El Fuerte? Buenos días.
4: ¿Qué tal, Gabriel? Buenos días al auditorio. Como que se están acomodando, ¿no? Porque el presidente de PRI ahí en El Fuerte, José Juan Ayala, confirmó que sí está integrado en las pláticas con los dirigentes del Movimiento Ciudadano, con el Partido Sinaloense y con el Partido Acción Nacional para conformar un frente opositor para este proceso electoral del 2027. El líder priista admitió que sí hubo una pequeña diferencia en el pasado con Abel Sarmiento, el dirigente del MC, pero que eso ya quedó superado y que el diálogo se mantiene para participar juntos en el presente proceso, con estricto, eso sí dijo, con un estricto respeto a los tiempos que marcan las autoridades electorales.
6: En nuestro partido lo estamos tomando de manera muy respetuosa, porque sabemos perfectamente que los de enfrente pues ya tienen territorio muy avanzado desde meses, quizá años, pero pues nosotros los estamos observando. Ellos van adelante, pero es fácil alcanzar. Los vamos a alcanzar. No importa que ellos hayan adelantado el tiempo. Estamos fortaleciendo, Juan Carlos, lo que es la estructura, las visitas en los seccionales, las visitas en cada una de las comunidades donde tenemos grandes amigos y nos han dado muchas muestras de apoyo. Y consideramos que estamos avanzando. Yo considero que va a ser una candidatura común. Hemos tenido acercamiento con los dirigentes del PAN, de MC, con nuestro amigo Abel Sarmiento. No hay problemas con él, de ninguna manera. No hay nada que solucione una buena plática y un buen café para limar alguna pequeña aspereza, alguna diferencia, algún malentendido.
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4: Bueno, pues ahí está, ¿no? Lo admitió, ¿no? Sí hubo un pequeño problemilla ahí, un malentendido más que nada, es lo que comentas, se echaron un cafecito y ya eso pasó a la historia. Y sí parece, Gabriel, que la posibilidad de un frente opositor ahí en El Fuerte tenga más posibilidades que a nivel estatal, ¿no? Al menos tienen más avance en las pláticas. Por ejemplo, también aquí en Ahome ha habido pláticas entre el PRI y el PAN, pero con Movimiento Ciudadano no ha habido esos acercamientos. En el caso del Fuerte, pues ya están esos cuatro partidos platicando y avanzando, ¿no?, en la posibilidad de un frente opositor también. José Juan Ayala reconoció que a nivel nacional se ve complicado un acuerdo entre el PRI y el MC, pero que en el Fuerte y en el estado de Sinaloa sí podrían ir juntos en la figura de candidatura común con el candidato que esté mejor posicionado ante el electorado.
6: Sabemos que a nivel nacional nuestro líder Alito Moreno y el líder de MC no se han entendido, pues, en el aspecto político hay mucho roce, lo vemos en los medios de comunicación, y la alianza no creo que sea factible, pero aquí en Sinaloa a nivel local yo creo que sí podríamos irnos en candidatura común. Y por supuesto, no, yo estoy invitando a todos y cada uno de los dirigentes del PAN, de MC y del PAS, por supuestamente, que se sumen. Porque de esa manera, Juan Carlos, ten la plena seguridad de que vamos a derrotar a Morena en el próximo ciclo. Hemos dicho que el que esté mejor posicionado se puede encabezar la candidatura común. Pues, o sea, aquí se trata de competir para ganar, no competir por competir. No. Queremos el triunfo y lo vamos a lograr en el 2027 y vamos a ganar la gubernatura también en el 2027.
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4: Bueno, también le pregunté a José Juan, de José Juan Ayala, que si estaba interesado en participar, por supuesto, dice, tiene la mano levantada también, así que apúntale otro también, estará buscando pues la candidatura de este frente opositor a la alcaldía del Fuerte también. El dirigente priista advirtió que en el deporte y en la política no existe adversario invencible, y que en el caso del Fuerte y en Sinaloa, Morena será derrotado por la alianza opositora en este proceso electoral del 2027.
6: Los de Morena quieren asustar a la gente con el petate del muerto, diciéndole que si no votan por ellos, no, se van a acabar los apoyos sociales. Y no es cierto, la gente ya no la engañamos de esa manera. Y de que Morena sea invisible, no, por supuesto que no. Nadie en este mundo es invisible. Siempre hay una persona mucho más fuerte que uno, mucho más ágil. Es como en el boxeo, vaya, pues. Estás gane y gane y gane, pero el que menos piensas, ese puede ser el que te noquee. Y en el 2027 vamos a noquear a Morena con un buen candidato en la gubernatura y con un buen candidato aquí en el municipio, Juan Carlos.
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4: Muy bueno, ahí están las palabras, ¿no? Que se desbordan de optimismo. Dice que no nada más en el Fuerte van a ganar, dicen que también van a ganar en Sinaloa. Bueno, pues esta es la posición del líder del PRI allá en el Fuerte, que levanta la mano y que dice siguen platicando en la posibilidad pues de conformar una alianza opositora de tal manera que fueran nada más dos candidatos a la alcaldía, que fuera por un lado Morena y por el otro lado un frente opositor, Gabriel.
1: Pues a ver cómo se ponen las cosas. Por lo pronto, pues ya son varios los que están levantando la mano, a ver si se concreta esa alianza opositora para empezar, ¿no? Se ve difícil a nivel nacional. Hay poco avance a nivel estatal, aunque llama la atención en el Fuerte cómo así están trabajando unidos todos los dirigentes de los partidos de oposición. Aunque aquí el problema es quién sería el candidato, porque Abel Sarmiento levanta la mano, pero también el profe José Juan Ayala, ¿no? Hace lo propio y eso es lo que pudiera enredar las negociaciones. Estaremos, por supuesto, muy atentos y, como siempre, muchas gracias, Juan Carlos.
4: Pendientes, buenos días.
1: Buenos días, 8:30 a.m. Momento de escuchar el comentario del doctor Antonio González. Por un México digno y unido.
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7: Buenos días. El aprendizaje es vital para el desarrollo personal y social. La humanidad es lo que hasta hoy ha aprendido, pero no siempre lo que aprendemos es para bien. La vida enseña, la experiencia enseña, los ejemplos enseñan. Malamente hemos aprendido que para que se nos escuche, muchas veces tenemos que violentar los derechos de los demás, bloquear calles, cerrar carreteras, tomar instalaciones o impedir que otros puedan ejercer libremente sus propios derechos. Hemos aprendido que la justicia parece ser justicia para los de casa e injusticia para los de enfrente, que la ley puede interpretarse de una manera cuando beneficia a los nuestros y de otra cuando perjudica a los adversarios. Hemos aprendido que llegar a un puesto público puede convertirse en la oportunidad para disponer de recursos que no nos pertenecen, como si el dinero de los impuestos fuera patrimonio personal y no el resultado del esfuerzo de millones de mexicanos. Hemos aprendido que la lealtad política puede valer más que la capacidad, que el compadrazgo puede abrir más puertas que el mérito y que la cercanía con el poder puede convertirse en una especie de seguro contra las consecuencias. Hemos aprendido que pedir cuentas puede considerarse traición, que cuestionar al poderoso puede ser visto como un ataque y que señalar un error incomoda más que cometerlo. Hemos aprendido a justificar lo injustificable cuando la falla es de los nuestros y a condenarla cuando es del lado contrario. Y quizá esta sea una de las tragedias mayores. Hemos aprendido demasiado bien a convivir con aquello que nunca debimos aceptar como normal. Pero para bien de todos, para bien de los que amamos, para bien personal, también podemos aprender otra cosa. Podemos aprender que nuestros derechos terminan donde comienzan los derechos de los demás, que la justicia no tiene partido ni color, que el dinero público es propiedad de la ciudadanía, que gobernar no es mandar, sino servir, que la crítica no es enemistad, sino una herramienta indispensable para corregir el rumbo. Y definitivamente, el aprendizaje que más necesitamos es no seguir aprendiendo a tolerar lo intolerable, a justificar lo injustificable y a cerrar los ojos ante la corrupción y abusos, a dejar de preguntarnos quién lo hizo, para empezar a preguntar, ¿está bien que lo haya hecho? Por un México digno y unido, hagamos un pacto para aprender a defender la verdad y la justicia por encima de los nuestros, y no a defender a los nuestros por encima de la verdad y la justicia. Defendamos siempre la verdad, la gran y sagrada verdad, aunque nos duela. Muchas gracias.
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1: Continuamos en Conexión. Muchas gracias, como siempre, a quienes cada mañana nos acompañan a través de las frecuencias radiales del Grupo AP Radio, la interesante de Guasave, la interesante de Los Mochis, la Qué Buena del Fuerte y la 103.9 de la Villa de Ahome, así como por supuesto quien lo hace a través de nuestras plataformas, ¿no? Las páginas oficiales de Conexión Noticias, LM Noticias, la interesante FM. Y bueno, permítame como cada jueves saludar esta mañana en la mesa al doctor Alfonso Páez Álvarez. Como siempre, doctor, muy buenos días.
12: Bienvenido. Muy buenos días, Gabriel. Siempre sumándonos a todas las felicitaciones y sobre todo los agradecimientos ahí los radioescuchas.
1: Por supuesto.
12: Muchas gracias.
1: Ya saludamos a todos y a todos. Marta Guadalupe Álvarez, siempre acompañándonos. Muchas gracias.
12: Que encabeza un contingente ahí en casa, ya, tomando café. Claro. ya los tengo que anotar porque son varios ahí, sobrinos, tíos.
1: No, no, saludos a todos. Por supuesto. Doctor, estamos en fiestas patrias, el mes patrio, septiembre, acabamos de atestiguar, ¿no?, las tradicionales ceremonias del grito de independencia, ayer el desfile cívico-militar, más militar incluso, en ese desfile del 16 de septiembre, contrario a desfiles, a otros desfiles, como el del 20 de noviembre, que se enfoca más en lo deportivo, el 24 de febrero, que es más para enaltecer justamente a la bandera, nuestra enseña patria. El del 16 de septiembre es una buena fecha para resaltar justamente a las Fuerzas Armadas. Es un desfile cívico-militar lo vemos en la Ciudad de México, cómo las Fuerzas Armadas hacen despliegue de toda su estructura que tienen, de toda su fuerza. Y bueno, es por eso que en esta ocasión pues vale la pena, ¿no?, hablar justamente del Ejército y de la Fuerza Armada. ¿Qué son y qué representan, ¿no?, para nuestro país?
12: De las Fuerzas Armadas.
1: Fuerzas Armadas.
12: En donde el Ejército está Roma incluido. Y bueno, además del Ejército, pues está también la Fuerza Aérea.
1: Fuerza Aérea Mexicana.
12: La Armada de México, la Marina Armada de México. Y últimamente la Guardia Nacional. Esas son nuestras Fuerzas Armadas que tenemos reglamentadas y sí, establecidas.
1: Una Guardia Nacional que nació desde el ámbito civil, pero bueno, con una participación e involucramiento ya más de las Fuerzas
12: Tiene su
1: armadas.
12: Historia.
1: Sí, sí, sí.
12: Sí.
1: Pero ya, como dice usted, ya forma parte, sí, ¿no?, de esta
12: estructura. Y en algún programa platicamos acerca de esta estructura jurídica de la Guardia Nacional. Nuestros escuchas, yo creo que en su momento se dieron cuenta. Y pues toda esta importancia que representa lo que vivimos el día de ayer con el desfile.
1: Ayer se enaltecía todo lo que representan las Fuerzas Armadas.
12: Para el país. Fuerzas Armadas, porque pues vimos ahí a la Fuerza Aérea, los aviones que sí, por ahí pasaban sobre el Zócalo, naturalmente a la Marina, con grandes explicaciones, muy puntuales explicaciones de su funcionamiento. La Guardia Nacional también tuvo ahí una participación. Ahí está el despliegue de nuestras Fuerzas Armadas que representan una institución muy importante y sobre todo con un alto grado de aceptación en nuestro país, Gabriel. No sé si, pues sí, sí, yo creo que siempre hemos tenido desde hace muchos años como parte de nuestra cultura institucional a esta institución, a las instituciones de las Fuerzas Armadas, en un lugar siempre muy importante, con un alto grado de aceptación y sobre todo de confianza.
1: De las más respetadas.
12: De, ¿no?, las más respetadas. Es más, el más alto nivel de confianza que nos da el INEGI sobre una institución es para la Marina Armada de México. Con más o menos qué porcentaje de aprobación te imaginas. Caray. 88.87% destaca, celebra, enaltece el funcionamiento de la Marina. El Ejército Nacional que nosotros vemos ahí patrullando. Bueno, la Marina también, pero distinguimos más por colores, distinguimos sí, ahí al Ejército. Entre un 85 y un 86% de aprobación. La fuerza Aérea, un 84.9% de aprobación. Y la Guardia Nacional, un 77%. Son las máximas instituciones, ¿eh? Sí. Porque después de eso, la encuesta de confianza nacional de confianza en la administración pública, INEGI, coloca a los organismos internacionales con un lejano 59.9%. O sea, confiamos más en el Ejército que en instituciones internacionales o extranjeras. Y de los más bajos mejor ni hablamos. Ya sabemos quiénes
1: son. Pero destacar de las Fuerzas Armadas que son la base de la seguridad y la gobernabilidad del país.
12: Tienen funciones, misiones que se establecen de forma muy puntual. La defensa nacional, obviamente, que es todo un tema, el tema de la defensa nacional, que es importante tener asegurado, pero que ojalá nunca se necesite.
1: Así es.
12: Así como que...
1: Sí, sí, sí.
12: El tema de la seguridad interior, en donde últimamente las Fuerzas Armadas
1: han jugado
12: un papel más significativo, sí, y qué bueno que lo hagan. El tema de auxilio a la población en situaciones de emergencia. Tenemos y vimos ayer el desfile ahí del plan de N3, en donde pues ya vemos que hay mucha profesionalización, sí, del Ejército en ese sentido y mucha preparación. Y últimamente el desarrollo nacional.
1: Sí, que yo ya, ahí, una tarea.
12: Ahí ya es una reforma reciente, una, sí, misión, así como una misión del Ejército, pues ahí está. Ahí está, la ponemos aquí sobre la mesa. en donde tiene como misión coadyuvar con obras y acciones para el desarrollo material y social del país. Creo que debería ser otras instituciones las encargadas de esto, pero también se le da al ejército, a las Fuerzas Armadas, estas grandes misiones generales.
1: Ya le pusieron palomita de asistencia y le manda saludos a la regidora maestra María Esther Robles.
12: Un saludo para la regidora. Siempre un reconocimiento
1: ponerle palomita.
12: Por estar aquí y por su trabajo como regidora.
1: Por supuesto, también. Y bueno, la defensa nacional, la seguridad interior, tanto, pues las misiones, ¿no? Tanto defender al país hacia cualquier presencia extranjera, pero también contribuir, y hoy de manera más activa, a la seguridad interior dentro del territorio nacional. Esas dos principales misiones, ¿no? De
12: las Así fuerzas. Es como está la normatividad.
1: Sí, las dos principales misiones.
12: Es lo que se le otorga. Hay algunas leyes principales que van regulando esto. Pero antes de entrar en eso, Gabriel, un comentario que surgió de observar el desfile. Un poquito más de 2 horas, ¿verdad? Que hasta eso, muy entretenido,
1: sí.
12: Muy ameno. Pero así como algunos detalles que llaman la atención. Yo siempre soy muy, muy afecto al costo-beneficio. ¿Cuánto cuesta nuestro ejército? ¿Cuánto cuesta nuestro ejército? ¿Cuánto ganan los integrantes de las Fuerzas Armadas? Primero, ¿cuántos son? ¿Cuántos son qué estado de fuerza? ¿Qué estado de fuerza tiene nuestras Fuerzas Armadas? Y ahí pues encontramos datos no puntuales, obviamente, y qué bueno que sea así.
1: Por seguridad nacional.
12: Por seguridad nacional, totalmente de acuerdo, pero si nos vamos ya a un acercamiento presupuestal a esto, vemos que en un rango entre 380 mil y 410 mil integran las Fuerzas Armadas, exceptuando la Guardia Nacional.
1: Okay.
12: La Guardia Nacional, 400 mil.
1: Estamos hablando del ejército,
12: Fuerza Aérea y Armada. Esos son los que son más o menos 400 mil. No podemos saber, obviamente, sí, por seguridad nacional, cuántos soldados, cuántos cabos. Qué bueno que no lo podemos saber, pero más o menos así. Y 100 mil efectivos de la Guardia Nacional, ¿verdad? Que ya se integran a estas misiones generales que mencionábamos. Y el sueldo. El sueldo,
1: es importante.
12: Que eso también lo podemos saber. ¿Cuánto te imaginas que gana un soldado del ejército mexicano? Del ejército mexicano. Más o menos al mes, un aprox.
1: ¿Entre
12: 20,
1: 30 mil?
12: No, 18 mil pesos. 18 mil pesos. A mí también me llamó mucho la atención. Sí. Un soldado.
1: El nivel más bajo.
12: Un soldado.
1: Soldado raso.
12: Un soldado raso. No me gusta llamarles así, pero es un soldado del ejército. Porque además yo siento admiración por quienes se deciden a tener como proyecto de vida esto, la verdad.
1: 18,
12: y admiración y respeto, sí. Entre 18,100 y 18,600, ¿verdad? Ahí va variando dependiendo de la antigüedad, pero pues más o menos es su rango. Luego los cabos, 19,500. Un cabo. O sea, un soldado es individual y al cabo tiene a su mando un pelotón ahí. No entiendo mucho de eso, pero me acuerdo del servicio militar y me acuerdo de quienes se integraban ahí. Siempre nos reuníamos ahí para el adiestramiento, la instrucción militar. Y bueno, 18,000, que normalmente era un cabo el que llevaba a cabo estas tareas. Un subteniente. Ya entramos aquí a los grados un poquito más altos. 24,000. 100 pesos, más o menos, ¿verdad? Variando,
1: sí.
12: Dependiendo de antigüedades, un teniente 25,500 pesos, un capitán segundo 38,500 pesos, un capitán primero 42,500 pesos.
1: Ya va subiendo.
12: Ya van. Un mayor del ejército mexicano 49,200 pesos, un teniente coronel 61,700 pesos, un coronel 90,300 pesos, un general brigadier 101,000 pesos y un general de división 132,600 pesos. Y de ahí pues ya tenemos al secretario de Marina, que ahí ya no habría que ver cuánto, pero, perdón, al secretario de la Defensa Nacional, Y bueno, también hay un secretario de Marina.
1: Marina,
12: ¿verdad?
1: Sí, sí. También y al mando supremo.
12: Y al mando supremo, que es, en este caso, la presidenta de la República. La comandante supremo de las Fuerzas Armadas en México. Viendo el desfile, digo, bueno, ¿cuánto costaría? ¿Cuánto costaría? ¿Cuánto cuesta mantener al ejército?
1: Ese despliegue.
12: Con esta obsesión presupuestal del costo-beneficio. Por ejemplo, si dijéramos que en este momento 500,000 integrantes hay en las Fuerzas Armadas, que a nivel Latinoamérica es alto el número, pero a nivel mundial pues es bajo, porque sí, sí. Hay países que tienen pues 3 millones, 1 millón y medio de soldados, y le pusiéramos el sueldo mínimo de 18,000 pesos al mes. Fueran 9,000, se paga en nómina, si fuera el sueldo mínimo, que no lo es así, ¿verdad? Pero si fuera 9,000 millones de pesos. Eso es lo que cuesta el ejército. Lo pongo en la mesa solo para reflexión. Solo para reflexión. Y comparándolo con estas grandes misiones que establece la Ley Orgánica del Ejército y la Fuerza Aérea Mexicanos. 9,000 millones. Ahí un poquito dije, a ver, ¿qué presupuesto tiene el municipio de Ome anual? 2,000 millones de pesos. Un municipio en un año. Contra 9,000 millones en un mes. Ya se pone uno a pensar y dice, a ver, ese despliegue, ese gasto, hablo solamente de sueldo.
1: Sí, sí. Más todo lo que representa todo ese despliegue.
12: El equipamiento que tiene que tener, los insumos que tiene que tener. No hablamos ahí de los saberes militares, porque hay legislación que habla de los saberes que no son otra cosa más que las percepciones que reciben, no solo sueldo, ¿verdad? Hay otras, no vamos a ahondar mucho en ellas. Yo no digo que sea caro. Seguramente se justifica por su nivel, por el nivel de confianza que tenemos en ellos, pero a ver, ¿nuestra sociedad requiere eso? Es la pregunta. ¿Es necesario? Yo celebro que las Fuerzas Armadas en México pues tengan, desarrollen las labores que desempeñan. Pero si le hacemos una comparación en números, yo creo que sí tendría

0: Pero con esos datos que nos daba, simplemente acaba de anunciar el secretario de Seguridad y Protección Ciudadana del Gobierno Federal, Omar García Harfuch, la llegada a Sinaloa, a Mazatlán concretamente, de 1,000 elementos de la Secretaría de la Marina.
1: Okay. Okay, pero ¿no sería un área diferente al ejército la que debería proporcionar ese tipo de función? Ese es el trabajo, pues. Esa es la reflexión.
0: De alguna manera, se está sacando a los militares, pues, lo que en su momento fue un eslogan hasta de campaña, se está sacando a los militares de sus cuarteles para meterlos en estas tareas a las que tal vez no están preparados, doctor. Es otro tema, o sea, la preparación militar...
1: La confianza en ellos existe.
0: Sí, existe
1: la sociedad les da la confianza.
0: Pero la preparación...
1: Les damos la confianza porque yo me sumo a esa confianza. Sí, sí, sí. Pero si hablamos de un análisis de diseño institucional, yo creo que sí habría que... No sé. Sin ser especialista en nuestro vecino país del norte, en Estados Unidos, el ejército tiene una función y hay áreas que se dedican a ese tipo de cosas. La CIA, la DEA, no hablo de que en México deban de existir esos organismos, pero ellos se organizan de esa manera.
0: Pero tal vez
1: no ponen todas las canicas en esta institución.
0: O sea, tal vez es lo que ha faltado. O sea, sí, es cierto, hay al interior, dentro de nuestro país, puede haber una guerra, porque lamentablemente así ya la hemos calificado, la guerra que tenemos en Sinaloa entre dos grupos antagónicos del crimen organizado. Es una guerra. Ya esa guerra están mandando a los pelotones del ejército, de las Fuerzas Armadas, pero sin algo que usted lo apunta muy bien, sí tienen otros países y que deberíamos tener en México. Inteligencia.
1: O sea, no, inteligencia policial.
0: Tal vez con menos número de elementos, pero con mayor trabajo de inteligencia pudiera ser más efectivo. Porque hasta el momento, lamentablemente, no hemos visto tampoco una eficacia. Porque, insisto, no está para ello, no están destinados para ello, no están formados para ello los militares, los marinos. Son otras tareas, la defensa nacional, la seguridad interior, pero no en situaciones de confrontación de calle, pues.
1: Y si se ocupa fortalecer otras instituciones, pues hay que fortalecerlas, hay que darles más apoyo, hay que capacitarlos más, hay que pagarles mejor. Hay que pagarles mejor porque, pues, si vas a poner a una persona que gana 18,000 pesos a combatir el narcotráfico, no sé. Yo creo que es algo de pensarse.
0: Sí.
1: De pensarse porque, pues, hay muchas circunstancias que las conocemos perfectamente que se dan y que si es necesario, pues, tenerlas en consideración. Cuando hablamos de la intención permanente de fortalecer el trabajo de nuestras fuerzas armadas en nuestro país, de seguir manteniendo ese respeto que es necesario tener, porque, pues, mi padre lo decía, los soldados nadie les va a decir que no, o sea, inmediatamente ellos tienen protocolos de actuación basados en sus principios y en sus valores, que están bien establecidos en la legislación, y que no tengo duda que los soldados los tengan bien claros. La disciplina, la obediencia, el honor, cosas que están, valores fundamentales que rigen al soldado del ejército mexicano y que se reflejan en la sociedad, que tienen la honradez, la abnegación, el espíritu de cuerpo y la igualdad y el respeto a los derechos humanos últimamente. Entonces, es necesario ir dando, pues, más o menos la visión que se necesita tener, sobre todo desde todas estas legislaciones que rigen el funcionamiento de las Fuerzas Armadas en nuestro país, la Ley de Disciplina del Ejército, Fuerza Aérea y Guardia Nacional, una ley reciente, ¿verdad?, en donde se establecen los principios de orden, de obediencia, que son obligatorios para todos los integrantes de las instituciones que tienen estas funciones y estas misiones generales que nuestras Fuerzas Armadas tienen que cumplir. El Código de Justicia Militar. Los militares tienen un fuero militar, tienen tribunales militares, están perfectamente establecidos. No es la misma un civil a un militar. Entonces, ahí sí, este tipo de consideraciones tendrían que reflejarse en estos grandes esfuerzos que tendríamos que hacer para mantener estos índices de confianza y de aceptación en las Fuerzas Armadas. La Ley Orgánica del Ejército.

0: Ejército y de la Fuerza Aérea, que estábamos más o menos mencionando con anterioridad cuando hablamos de estas misiones, de esas misiones generales que requieren nuestras Fuerzas Armadas. El Reglamento General de Deberes Militares, en donde ahí pues las facultades de disciplina, de subordinación, de dignidad, las prohibiciones que deben de tener los militares en el trato con los civiles, pues están perfectamente establecidas. Entonces, ir viendo todo esto, creo que es importante abrir un nuevo panorama en el trato que se refiere a nuestras Fuerzas Armadas, darles elementos que verdaderamente les permitan cumplir con su misión, no a medias, ni truncas,
1: el valor
0: sino
1: que tienen.
0: Con las armas que requieren. Yo creo que es una tarea que tenemos que ir consolidando y sobre todo pues fundamentar bien cómo se van a componer nuestras Fuerzas Armadas, cómo se van a organizar nuestras Fuerzas Armadas. Creo que es una tarea que
1: está... Es innegable el valor, la relevancia que para el país tiene la presencia del Ejército, de la Marina, de la Fuerza Aérea Mexicana. Lo vemos en situaciones lamentables de tragedia aquí en la región, los huracanes, inundaciones, cómo el personal del Ejército está capacitado a través de este plan DN3 de llegar y cumplir con tareas que muchos civiles no están capacitados para ello, pues.
0: Las cocinas ambulantes que vimos ayer en el desfile, la capacidad, qué bueno que sea así, es parte de una misión que deben de cumplir, pero que también hay que pues engarzarla con nuevos requerimientos de la sociedad, con nuevas facultades que deben de tener estos integrantes de nuestro ejército, de nuestra Fuerza Aérea, de la Marina. Pues sabemos que los integrantes de la Marina han tenido capacitaciones muy importantes y cumplen una función esencial. Qué bueno que lo hagan, pero sí tendríamos que ir delimitando bien hasta dónde involucrarlos en misiones que no es necesario.
1: Así es.
0: Que
1: estén. Fortalecer las instancias de seguridad pública, las instancias civiles, fortaleciendo esas áreas, se fortalece también a las Fuerzas Armadas, porque se enfocan en su tarea, en su misión que deben de tener, efectivamente. Claro. O sea, sí como auxilio en algunas tareas de seguridad, pero bueno, para ello es necesario reforzar y que el Ejército mantenga, ¿no?, esa honorabilidad y esa alta estima que tiene del parte
0: el
1: de la
0: prestigio, población. El respeto de la sociedad. Yo entendí mucho mejor al Ejército cuando hice mi servicio militar nacional, que ahora, pues, coincidentemente ya hay un nuevo esquema de adiestramiento. Las 44 sesiones que teníamos que tener al año ya se reducen a 13 sesiones sabatinas. Yo recuerdo, bueno, hay países en donde es obligatorio para todos los varones a determinada edad cumplir con el servicio. Y estén haciendo lo que estén haciendo, pues... Casos Clay Mohamed Ali no quiso hacer el servicio militar y pues estuvo un año en la cárcel. Ese tipo de cosas son las que van fortaleciendo el valor de este tipo de instituciones y que nos va integrando no para conflictos bélicos.
1: No.
0: Sino para fortalecer la soberanía, el amor a la patria, para fortalecer valores que nos hagan sentir orgullosos como mexicanos, que yo creo que no hay muchos,
1: pero
0: tenemos que fortalecerlos y es parte de lo que nos toca todos los días contribuir.
1: Entre más y mejor conozcamos a las Fuerzas Armadas, más podemos hacer gala de sus valores.
0: Pues. Claro que sí. Hasta donde se pueda conocer. Hay que respetar naturalmente también pues la reserva de la información del Ejército. A mí me dio mucho gusto no poder encontrar datos duros así, porque muchas veces por presunción o no sé por qué motivo se van a conocer informaciones reservadas. Todavía está la fecha y eso es todo un tema. No lo hemos abordado aquí a cabalidad, pero algún día lo haremos. Creo que es necesario también darles el nivel de
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0: Las 9 de la mañana con 18 minutos.
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1: Las 9 de la mañana con 43 minutos.
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1: Ya regresamos a la 103.9 FM y sean bienvenidos un día más aquí en la estación. Gracias, de verdad que muchas gracias por estar con nosotros un día más. Mi nombre es Javier Cosaín y me vas a estar acompañando el día de hoy desde las 10 de la mañana hasta las 2 de la tarde. Y te repito, muchas gracias por estar con nosotros. Ya por fin, jueves 17 de septiembre, ya pasaron los festejos patriotas. Quedan todavía uno más por ahí por noviembre, el 20, pero de ese hablaremos luego. Pero antes de cualquier cosa, antes de redes, antes de todo, les quería presentar. ¿Qué tal, Juanito? ¿Cómo estás? Juan Gómez aquí en cabina.
2: Gracias, Javi. Gracias por la presentación. Y pues fue feliz de estar aquí una vez más en la 103.9, mi casa.
1: Sí, tu casa.
2: Ya
1: sí.
2: Es mi casa, yo aquí duermo. Entonces, gracias, Javi, por... Y vamos a ver qué hay.
1: Mucho sí, festejo. El día de hoy les traigo mucha información. Sí. Ya sabes que las mejores notas a nivel nacional e internacional las encuentras aquí conmigo. Ciencia, política, tecnología, series, películas, entretenimiento, deportes, lo que se te ocurra. Lo vamos a hablar el día de hoy. Antes de cualquier cosa, déjame te recuerdo nuestras redes sociales. Nos encuentras como La 103 Radio TV. Así, La 103 Radio TV. En Instagram y en Facebook. Nuestra página web es la103radiotv.com. Y nuestra aplicación disponible para Android o para iOS la encuentras como la 103.9, ¿ok? Así, la 103.9. Recuerda que tanto en la aplicación como en la página web podrás vernos y escucharnos completamente en vivo, ¿ok? Entonces, descárgala y llévanos contigo a todos lados. Iremos un pequeñito corte musical, Juan, y regresando, claro, ahora sí vamos a entrar de lleno con todas las notas porque les traemos mucho, pero que mucho chisme.
2: Así es.
1: Iremos con música y regresamos.

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0: Las 10 de la mañana con 23 minutos.
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2: Ya regresamos a la 103.9 FM y la siguiente nota, perdóname Juan, pero era obligada.
3: Sí.
2: Obligada a traerle, sobre todo porque lo están trozando en redes sociales. Y claramente te voy a hablar de Sir Alex Sintek. Ya quisiera ser Sir.
3: el tío Alex,
2: el autodenominado, sí. Tío Alex Sintek.
3: ¿Okay? Es la nota, Javi, hay que hablar de
2: eso. Es la nota y es necesario darla. Y es que protagonizó distintos desencuentros con el público durante el concierto gratuito que ofreció la noche del 15 de septiembre en la explanada de la Alcaldía Benito Juárez en Ciudad de México. Esto como parte de las celebraciones por el aniversario de la independencia de México, ¿ok? Durante su presentación, el cantante interrumpió en diferentes momentos para hablar sobre las críticas que ha recibido por sus opiniones sobre géneros musicales como el reggaetón. Y quiero citar: "Ahorita canto, ¿qué te pasa? Hablaron cosas horribles de mí por 8 años. Amenazaron a mi esposa, a mi familia, porque fui el único artista que dijo que ya dejemos a las señoras, abuelos y niños con música que no es apropiada para ellos", abrió diciendo. Además, cuestionó que los asistentes que le pedían canciones de otros artistas, pues digamos que estaban mal. Ahora, incluso de hecho se enojó ante una petición del público y señaló que un tema que le pidieron era de Marc Antonio Solís, que era el Buki, que era la de... Ay, no me acuerdo cuál. Por una de las canciones famosas del Buki, bueno. ¿Ok? Vuelvo a citar. Y dice: "Entre más me digas eso, menos voy a cantar. ¿Nunca quisiste oír la verdad de Alex Sintek? Es la primera vez que lo estoy diciendo en 15 de septiembre y tú, cántala de Juan Gabriel. Y aparte, esa canción que me estás pidiendo no es mía, es del Buki". Así respondió mientras cantó, de hecho, un fragmentito de la canción. Ahora, fragmentos de sus declaraciones, pero de hecho todas, fueron grabadas por personas que acudieron al evento y posteriormente comenzaron a circular en redes. Pero es que se la llevó hablando nada más.
3: Sí.
2: Pero hablando y hablando y hablando y hablando. Queda más, ¿no? No se nos va porque queda más.
3: Pero,
2: ahora,
3: pero no se salvó, o sea, no se ayudó para nada.
2: No,
3: o sea,
2: no, estaba enloqueciendo. Ahí en vivo y en directo estaba enloqueciendo ante todos. Ahora, uno de los momentos que más llamó la atención ocurrió cuando Alex Sintek habló sobre las polémicas que ha enfrentado en los últimos años, particularmente por sus comentarios relacionados con el reggaetón. Y que vuelvo a citar: "Ya defiéndanme. Si les gusta mi música, si la van a estar cantando, pues defiendan al tío Sintek. No me dejen ahí solo, carajo". El cantante reclamó que pese a sus seguidores que escuchan y cantan sus canciones, no ha recibido suficiente respaldo cuando es criticado por sus declaraciones. Sintek también aseguró que ha sido objeto de críticas y acusaciones que, según dijo, algunas personas utilizan para obtener dinero en redes sociales. Vuelvo a citar: "Ustedes están con otra verdad diferente a la mía. Yo estoy viviendo en un mundo y ustedes viven en un mundo bizarro".
3: Tómala.
2: Una de las cosas que más hizo que tronar Alex Sintek, porque esta nota que te estoy mencionando es a nivel internacional.
3: Sí.
2: Y te vas a preguntar por qué. Porque los comentarios que más sonaron y que más ruido causaron fueron unos comentarios que hizo en contra de Bad Bunny.
3: Uh-huh.
2: ¿Ok? Ahí te va. Por ejemplo, Bad Bunny, Danny Flow y demás, ¿no?
3: Claro.
2: Pero por ejemplo, lo que más era eso, tirándole mucho a Bad Bunny. Y yo, fíjate, yo justamente sigo unas páginas boricuas de entretenimiento muy muy buenas de unos excelentes periodistas puertorriqueños.
3: Uh-huh.
2: Y lo estaban, pobrecito, pero lo estaban destrozando.
3: Sí, claro, sí.
2: Es que... y con justa razón.
3: Sí, no, totalmente. Sí, yo creo que definitivamente Alex Sintek, tratando, ¿no?, de limpiar su imagen de alguna forma, se hunde
2: a sí, sí eso mismo. Si eso es intentar limpiarla.
3: Sí, no.
2: No, o quiero sea... saber cuando la quieren ensuciar, ¿eh?
3: Sí, no, se hunde él solo. Y mira, yo te voy a decir una cosa, Javi. No sé, a ti a nivel personal. A mí hay algunas canciones de Alex Sintek que me gustan, me parecen buenas, tienen calidad. Se ve que él sabe de música, naturalmente.
2: Es que es un gran músico.
3: Sí, sí, sí. Y productor.
2: Es un horrible artista, que es diferente.
3: Exactamente, pero está loco, o sea... tal vez las causas que él defienda sean justas, ¿no? Digámoslo, ¿ok? Pues para él él tienen sentido, pero sí. Las formas, ahí es donde se pierde y por eso no se lo toman en serio.
2: Y yo creo que, por ejemplo, una de las cosas que más brincaban era este hecho de que, o sea, repito, Alex Sintek, vamos a separar ahora sí que la persona del arte en
3: claro,
2: este caso.
3: Así es.
2: Lo que ha hecho Alex Sintek para la industria musical mexicana es importante.
3: Sí.
2: ¿A qué me refiero? Muchas de las canciones, discos y álbumes que han tenido un éxito internacional, que han sido ganadoras de Grammys y demás... Tal vez no lo sepan, pero tienen trabajo de Alex Sintek detrás, sobre todo en producción.
3: Así es.
2: O composición, o arreglos y demás. Tienen trabajo de Alex Sintek detrás. ¿Ok? Pero siento que llegó un momento en que él esperó que iba... Me imagino que él sintió que iba a tener más reconocimiento del que tiene actualmente. Y tal vez eso puede llegar a ser frustrante. Cuando te ves capaz y te reconoces un gran artista. Claro. Y ves que no se te ha reconocido y en ese caso defendido como quisieras. Pues tal vez llega a ser frustrante, ¿no?
3: Claro, totalmente. Pero igual que Alex Sintek y con lo que se merece, ¿no? Con sus premios y lo que quieras. Pues eso también le pasa a otros artistas.
2: Claro, ahí está. Por ejemplo, bueno, yo creo que uno de los más reconocidos, que él sí se lo ha merecido mucho, es Jay de la Cueva.
3: Claro.
2: Jay de la Cueva es otro de los artistas que, madre santísima, sí, ha estado detrás de proyectos increíbles como sí, productor, que neta no se imaginan. De verdad no se imaginan. Jay de la Cueva está muy pesado. Para mí neta es de los mejores artistas que ha dado México en la historia.
3: Y es hasta cierto punto poco reconocido el trabajo que ha hecho.
2: Sí, entre comillas. O tal vez su trabajo más reconocido no ha sido el más espléndido o el que, exacto, él quisiera, ¿sabes?
3: Justamente. Oye, yo hace no mucho lo vi tocando. O sea, creo que estaba cuando Tito Fuentes se tuvo su,
2: sí,
3: su incidente con lo de su voz. Por el tema de las sustancias. Oye, Jay de la Cueva se hizo, ahora sí que la máquina de chambear en todos los...
2: Sí, fue mucho meme. De hecho, yo aquí lo estoy mencionando.
3: Pero la gente, o sea, apoyándolo porque, oye, es un gran músico y es un gran productor. Oye, pero ahora regresando al tema Alex Sintek, ¿no? O sea, 15 de septiembre.
2: 15 de septiembre. En esto se van mis impuestos.
3: Concierto de Alex Sintek. Oye, yo entiendo. Tú quieres ir a verlo. Está bien. Está bueno. Lo que quieras. Pero, o sea, el güey casi todo el concierto hablando. O sea... No sé, siento que... O si te dicen, no, lo del Buki, ¿no? Que la canción del Buki le molestó. Pues cántalo, hombre, por desmadre. O sea, siento que hubiera... Sí, o sea, tienes que saber leer al público y a sí, veces darle lo que te pide. O sea, no
2: sí,
3: por...
2: Sí, sí. Y no está mal.
3: Ajá, y no es que te estén faltando el respeto. No, pues es 15 de septiembre. O sea, es un ambiente festivo. Y tú te pones a hablar de cosas que pues son parte de tu vida, ¿no? Pero digo, para eso hay podcast. Para eso hay otros espacios, no el concierto en sí mismo, ¿no?
2: Exactamente. Pero bueno, Alex Sintek todavía no ha dado una declaración como tal.
3: Claro.
2: No sé si le vaya a dar.
3: No, pues ya la dio. Todo lo que tenía que decir sí, ya lo dijo.
2: Un video diciendo mi verdad. Ay, no. Pero créanme, estoy seguro que si se meten 3 minutos a Facebook o a Instagram sí, o a X o a Twitter... Van a encontrar... Es que salen más videos, unos en mejor calidad que el otro, con diferentes ángulos y diferentes cosas y barbaridades. Que
3: se dijo, documentó especialmente bien ese momento.
2: Se documentó muy bien esta polémica. Entonces, tienen tiempo, tienen material de sobra para analizar.
3: Y la Revolución Mexicana está bien así de bien documentada.
2: Así es. Pero bueno, iremos a música y regresamos.
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1: Ya regresamos a la 103.9 FM. Mira, Juan, vámonos con la siguiente nota, porque esta también ha sido bien polémica y hay que mencionarla. Sí. De hecho, les traigo diferentes notas de la misma, así que vamos a mencionar primero esta, vamos a abrir con esta. Y es que cada día más artistas están sumando a la conversación alrededor de Ed Sheeran y Macklemore. ¿Sabes un poquito el contexto de esta nota?
2: Sí, justamente, ¿sí? ¿No? Que lo que pues, básicamente Ed Sheeran, creo que lo comentamos, ¿no? Sobre lo del músico que se ponía a lo de Palestina y...
1: Ah, así es. Macklemore era el telonero de la gira en Estados Unidos de Ed Sheeran, en el cual iba a haber 11 presentaciones. Y cerca de, por la, no se puede decir número, pero no sé, tercera presentación, cuarta presentación, sí. Macklemore dio unos comentarios. Era a favor de
2: a favor, de, sí, perdón, de Palestina.
1: De Palestina y demás. Correcto. Y por lo cual Ed Sheeran lo saca de la gira. Esa fue la primera parte. Sí. Ed Sheeran aclara que no fue su decisión, sino decisión de la persona organizadora de sus eventos, asimismo que era dueña de un equipo de NFL y también de unos estadios ahí en Estados Unidos, y había mandado prohibir la presentación de Macklemore en cualquiera de sus recintos. ¿Okay? A raíz de esto, una vez que pues, sucede esto, la banda de Ed Sheeran, o sea, la banda completita, se sale también de la gira por decisión propia, apoyando a Macklemore y apoyando estas situaciones pro-palestinas.
2: Así es.
1: ¿Okay? Ahora, ya se sumaron más personas a la conversación, más artistas específicamente, con respecto al discurso por Palestina que el rapero hizo en un concierto del Británico. Y ahora, tanto Roger Waters como Massive Attack se han dirigido al intérprete Shape of You, ¿ok? Y bueno, como se imaginarán, los mensajes del ex Pink Floyd y los íconos del trip hop fueron bastante directos en muchos sentidos.
2: ¿Qué le dijo? ¿Que era un idiota?
1: Lo voy a citar ahorita, ¿okay? ¿Ok? Ya saben que Roger Waters no se tienta el corazón cuando se trata de responder este tipo de conversaciones. Así que su mensaje hacia Ed Sheeran fue muy contundente. ¿Ok? De hecho, abre diciendo, este es un mensaje para Ed Sheeran, dice el ex Pink Floyd, para abrir su mensaje. Al tiempo que señala varias personas que se ven cuadros al fondo de su video en redes sociales. Y vuelvo a citar. Hay dos tipos de personas en el mundo. Está la gente que hace lo correcto y el rapero Macklemore sería uno de ellos. Y luego hay personas, muchas de ellas que lamentablemente son unos... Perdonen, iba a decir una mala palabra. Pero que son unos imbéciles, como tú, que hacen lo incorrecto. Adiós, remata Roger Waters. A diferencia de Waters, Massive Attack no menciona directamente a Ed Sheeran o Macklemore, pero se entiende que el mensaje va dirigido a esa conversación, ya que menciona la neutralidad y la censura política de artistas, que son dos tópicos que han sido recurrentes con el tema de Ed Sheeran. Y vuelvo a citar, el entretenimiento nunca puede ser más grande que la resistencia al apartheid o al genocidio de los seres humanos, escribió el grupo liderado por Robert Del Naja. ¿Sale?
2: Así es.
1: La neutralidad frente a la matanza de más de 20.000 niños nunca puede ser neutral. Los artistas no deberían tolerar la censura hacia otros artistas, incluso si hay millones de dólares de por medio, escribió Massive Attack en la polémica de Ed Sheeran y escribió también un mensaje más largo. Ahora, los mensajes de Roger Waters y Massive Attack llegan luego de que varios artistas decidieran renunciar a la gira de Sheeran en apoyo de Macklemore y Palestina. Como te informaba, Macklemore fue despedido de la gira de Sheeran, donde estaba contemplado como acto abridor para varios conciertos. Esto sucede a raíz que el rapero dio un discurso en un show en el MetLife Stadium de Nueva Jersey, donde habló a favor de Palestina. Está muy caliente todo este tema y está bien interesante. Ahorita les voy a hablar de Robert Kraft, que es el empresario dueño del MetLife Stadium y demás cositas ahí, el cual fue el que cortó y corrió, digamos, directamente a Macklemore gracias a un, como él llamó, discurso de odio.
2: Discurso de odio.
1: Así es.
2: Mira, pues creo que está un poco confundido ese señor. Pero justamente, ¿no? Como se mencionaba ahí arriba, la neutralidad, Javi, y yo creo que en esto podemos estar de acuerdo, no es una opción frente a las... bueno, el genocidio, a la gran tragedia que se vive hoy en día. Entonces, de alguna forma, el decir, bueno, es que no estoy a favor de ni uno en contra de otro, es, yo creo que amoral, antiético, o sea, definitivamente el mantenerte neutral en una postura así es definitivamente incorrecto.
1: Sí, la neutralidad en estos temas a veces no es la respuesta.
2: Claro.
1: Esa es la verdad. Ya veremos qué es lo que sucede, cómo es que se desarrolla. Generalmente, pero está muy, muy calentito todo este tema.
2: Sí, la verdad es que pues, se le ha llovido, ¿no? Y me imagino que le seguirá lloviendo, ¿no? Durante la semana a Ed Sheeran. Pero pues sí, realmente, pues ahora sí que siento que decir, bueno, es que no sé, decir que tiene que perder alguien que pues tiene el dinero y el poder, ¿no? Que tiene Sheeran, pero pues perdería en buena parte, ¿no? El poder, ciertas conexiones que debe tener. Y pues bueno, a él según le perjudicaría, pero pues es no, sí, multimillonario, o sea, tampoco es como que...
1: No, pero o sea, de todos modos, esa es una cuestión más moral y política, claro, que económica.
2: Exactamente.
1: Esa es, o sea, es la verdad.
2: Sí, justamente, o sea, no, justamente lo decían los de Maisie Batak, o sea, no se trata del dinero, o sea, se trata de una postura pues, humanista definitivamente.
1: De hecho, ahí te va, la salida de Macklemore de la gira de Ed Sheeran provocó que otros artistas que estaban invitados también a los conciertos de Ed Sheeran renunciaran. Entre ellos Phineas, que Phineas tengo entendido que es el hermano de Billie Eilish.
2: Ajá, justo.
1: Un excelente productor musical. Phineas, Aaron Rowe, Lucas Graham y Vioga. O sea, vatos bien pesaditos.
2: Sí, sí, sí.
1: Y la banda que hacía de grupo de respaldo para el británico, pues también se salió
2: bien,
1: de la gira.
2: Bien,
1: muy entonces, bien. Entonces, ahorita Ed Sheeran está siendo un hombre muy odiado.
2: Sí, bastante.
1: Sobre todo por tibio.
2: Sí, por tibio, justamente.
1: Iremos con música y rezamos.

0: Las 10 de la mañana con 50 minutos.
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0: Vamos a hablar de dos cosas interesantes que en estos momentos están mezcladas, y es del cine y el Vaticano. ¿Qué? ¿Ok? Así ¿cómo? Es, así es. Por primera vez en la historia, el Vaticano enviará una película a competir en los Oscars. ¿Ok? ¿Sabes vale. algo al respecto?
1: A ver.
0: Vamos a hablar. Mira, la película que va a representar a México en la contienda de los premios Oscars es En el Camino de David Pablos. Nos enteramos hace unas semanas y de poco los países de todo el mundo que han anunciado sus respectivos filmes. Además, por primera vez en la historia, una producción del Vaticano se sumará a la contienda por el Oscar. Así como escuchas, una película producida por el Vaticano entrará a la contienda por un Oscar por primera vez en los 97 años de historia de los concursos, ¿okay? O de los premios de la Academia. Pero tiene truco. No es que antes ya hayan enviado una película y no haya quedado entre los nominados. No, es que esta sería la primera vez que una película producida por el Vaticano se presenta a consideración de la Academia, y no necesariamente en la categoría de Mejor Película Internacional. Por aquí te voy a contar todo lo que sabemos de la película, que buscará una nominación y detalles sobre el país más pequeño del mundo, ¿sale? Okay. Ahí te va. Como te contaba, la Ciudad del Vaticano es el país más pequeño del mundo, en términos de extensión y de población. Mira, haciendo cuentas y para que te des una idea de lo pequeño que es casi una de cada 20 metros cuadrados de territorio vaticano. O sea, literalmente nada, ¿sale? Corresponden esto a la superficie de la Basílica de San Pedro, y eso sin contar la plaza. El Vaticano es un estado soberano y teocrático cuya forma de gobierno es una monarquía absoluta, con el Papa como jefe de Estado, al mismo tiempo que la autoridad religiosa. El teocrático quiere decir que sí creen en un dios. Así ¿sale? Es. Ahora, el nacimiento oficial del Vaticano se dio en 1929 cuando Italia y la Santa Sede firmaron pactos de Letrán después de la llamada cuestión romana. ¿Qué es eso? ¿Te has de preguntar? Pues mira, en términos simples, durante décadas, desde 1870, para ser más específicos, Italia se unificó bajo el Reino de Italia, tomando Roma y los estados pontificios, gobernados por la Iglesia, y que en ese momento habían dejado de existir.
1: Okay.
0: El papado, pues obviamente la armó de todos, la hizo de bronca, por lo que quedó prácticamente recluido en la zona actual del Vaticano, peleando con el gobierno italiano por la anexión de Roma. Ya luego ocurrió lo que te conté. Se firmó un pacto que reconoció la existencia soberana e independiente del territorio alrededor de la Basílica de San Pedro y de los Palacios Vaticanos, llamándose hoy en día la Ciudad del Vaticano.
1: Ok. ¿Sale? Un poquito de contexto histórico.
0: Así es. Pero ahora sí, vamos con la película, porque el cortometraje que entraría a la contienda de los Oscars se titula Green Lava y está producida en colaboración con Vatican News. Esto quiere decir que la categoría en la que busca entrar es la de mejor cortometraje documental. Uh-huh. Green Lava está dirigido por Laia Beltrami y Ali Aksu, que siguen la vida de Giacomo Mativi, un joven con distrofia muscular de Duchenne, una enfermedad hereditaria y degenerativa que provoca debilidad muscular, problemas con habilidades motoras, fatiga y demás. El cortometraje está vinculado al Vaticano apenas que se va a estrenar en cines selectos de Los Ángeles, California, porque esa es otra parte importante. La película de Ben Affleck también, que va a estar nominada, bueno, contiende para los Oscars del año que viene, justamente también va a estar en cines seleccionados. Y me imagino que ya te diste cuenta que esto ha sido una tendencia en los últimos, por lo menos últimos 5 o 6 años.
1: Sí, totalmente.
0: Muchas películas que ya salen directamente para plataformas seleccionan ciertos cines alrededor del mundo o del país, en este caso Estados Unidos, simplemente por la única razón de entrar a los premios. Porque para que una película entre a los Oscars, sí o sí tiene que haber estado en cines.
1: Ok. Sí.
0: Y... una regla.
1: Y bueno, a lo mejor... a lo mejor me voy a escuchar muy mamón, pero mejor haré la pregunta. ¿Tú crees en los premios, Javi? O sea,
0: para... ¿hoy en día?
1: Sí.
0: Hoy en día, fíjate que ya no tanto.
1: O sea, ¿crees que el galardón, independientemente de cuál sea, porque hay muchos, ¿no?, que premian al cine?
0: Ajá.
1: ¿Tú crees que realmente se hace un reconocimiento al cine auténtico o al cine, al mejor tipo de cine? O sea, ¿qué piensas de eso, mi edad?
0: Ya, oye, es que hoy en día, como te comento, ya es muy difícil verdaderamente saber cómo es que... Me encanta, me queda completamente claro que los Oscars siguen siendo mediáticos, ya no son lo que era antes. Y tener un Oscar, tristemente, ya no significaba lo que significaba antes. Esa es la verdad.
1: Creo que ahora el tener un Oscar más bien te ayuda a generar conexiones laborales más que ser un premio al buen cine.
0: Y tener
1: cine.
0: Un alcance mediático.
1: Exactamente.
0: Más que verdaderamente reconocer tu habilidad.
1: Así es.
0: Como actor.
1: Sí, justamente, oye, como bien lo dices, los Oscars, no sé si qué tanto se vean hoy en día, si es que se ven más, pero bueno, desde lo de Will Smith creo que...
0: Ajá.
1: Como que la gente otra vez volteó a ver un poco a los Oscars, que habían estado algo poco llamativos, pero bueno.
0: Igual, apagados.
1: Sí, la verdad, sí, pero igual como pasa con el fútbol, no me gustaría que los Oscars fueran un semillero de polémicas así nomás, ¿sabes?
0: Pues se convirtió un poco en eso, ¿eh?
1: Sí, verdad.
0: La verdad.
1: Sí.
0: Se convirtió un poco en eso. Ahora, vámonos con lo siguiente. Va a estar en cines del 18 al 24 de septiembre en cines seleccionados de Los Ángeles, ¿ok? Sale nada más. Esto no quiere decir que ya vaya a competir directamente por un Oscar, ya que primero se manda a consideración y luego la Academia arma un shortlist, en donde menciona las películas que avanzan en la contienda por el Oscar. Finalmente, ya cerca de la fecha de la ceremonia, se dan a conocer los 5 títulos que quedan nominados.
1: Okay.
0: Pero pues para eso todavía faltan meses y yo te iré trayendo la información. Pero sí, la idea es que sí pueda llegar a competir en los Oscars siempre y cuando cumpla con la calidad requerida.
1: Pues vamos a ver cómo está, vamos a ver qué tal. Sí, ahora sí que sí es merecedora de,
0: así es.
1: Del galardón del Oscar, pero pues bueno, ya iremos viendo qué.
0: Ya veremos,
1: dijo el ciego.
0: Pero bueno, iremos a música y regresamos.

0: las 11 de la mañana con 21 minutos.
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2: Regresamos a la 103.9 FM. Mira, vámonos con la siguiente nota. Porque hablando ahorita de deportes que no hemos tocado mucho, vamos a hablar de boxeo y ahorita de fútbol. Primero vamos con el box. Y es que el Canelo Álvarez rompe una gran tradición de fiestas patrias. Tal vez no lo notaste, pero en este septiembre el Canelo no ha peleado. Este 2016 de hecho no lo hará. Y claro que también nos preguntamos el motivo de esto y para cuándo lo vamos a volver a ver.
3: Okay.
2: En realidad no es tan complejo, pues él mismo reveló que no peleó en estas fechas por tema personal. Pero ya tiene cita para su regreso a los cuadriláteros. Y no falta tantito, ¿eh? Ahí te va. El año pasado, por ejemplo, Canelo Álvarez se rifó contra Terence Crawford el 13 de septiembre. De verdad, era ya toda una tradición que en el marco de las fiestas patrias tuviéramos a Saúl poniéndose los guantes. Pero este año es la excepción. Canelo Álvarez no pelea esta semana y por eso vivimos el grito sin verlo noquear. Originalmente se suponía que Canelo pelearía contra Christian Mivili el 12 de septiembre, pero no se dio así. La razón, como te decía, son temas personales. Y cito: siempre soy muy disciplinado y no estaba listo para estar en el campamento de entrenamiento. Por eso pospuse la pelea, porque primero necesito atender a mi familia. Ahora todo está bien, estoy listo para entrenar, dijo el Canelo cuando anunció que su pelea no sería en septiembre, ¿ok? Ahora, por suerte para nosotros la espera no será tan larga. La próxima pelea del Canelo está pactada para el 31 de octubre desde Riad, en Arabia Saudita. Habrá pasado más de un año desde su última pelea, pero si él dice que está listo es porque lo está. En Billy tiene un récord perfecto. Bueno, casi. 29 victorias,
3: okay.
2: 0 derrotas, 1 empate, 24 knockouts.
3: Está pesado, sí.
2: Ese empate fue el mismo día de la pelea entre Canelo Álvarez y Crawford el año pasado, cuando su pelea contra Lester Martínez terminó en decisión dividida. O sea, que va a ser una pelea buena, buena, buena, buena.
3: Así es. ¿Para cuándo es? ¿Tienes ahí el dato?
2: ¿Mande?
3: ¿Tienes el dato de para cuándo va a ser la pelea?
2: El 31 de octubre.
3: Órale.
2: Ok, y vámonos con más deportes porque Lionel Messi volvió a cunar al Cruz Azul como hace 3 años en su debut como jugador del Inter de Miami. El futbolista argentino le marcó al vigente campeón del fútbol mexicano, la Máquina Azul, en el partido por el Campeones Cup, la cual se disputó cada año en Estados Unidos desde el 2018. El Inter de Miami le ganó al Cruz Azul 2-0 con gol de Messi y otro de Casemiro en segundo tiempo. El gol de Lionel Messi al Cruz Azul en la Campeones Cup cayó a los 24 minutos en una jugada extraña. Y es que no estamos acostumbrados a ver a Messi marcar goles con la cabeza. De hecho, es rarísimo.
3: Sí, sí, sí.
2: Yo creo que lo he visto como 5 veces en toda mi vida. Y así precisamente cayó el 1-0. El argentino le ganó el salto a Willer Dita, quien ni se enteró cuando Leo le pasó, literalmente volando. Recordemos que Lionel Messi midió 1.70 m.
3: Sí, sí, sí.
2: En total, son 7 goles que ha hecho Messi a equipos mexicanos. Y a Cruz Azul es el segundo equipo al que le ha hecho un gol. Okay. Okay. Atlante, de hecho, fue el primer equipo al que Messi vacunó en el Mundial de Clubes del 2009.
3: Mira, estaba jovencito.
2: Cuando jugaba con el Barcelona. Yeah. El portero era Federico Villar. A León le hizo otro gol en el 2014 con la playera del Barça también en el partido por el Joan Gamper. El portero William Yarbrough. En 2023 se estrenó como goleador del Inter de Miami en la League's Cup con un tiro libre ante el Cruz Azul que también tenía gol, ¿okay?
3: ¿Ok?
2: América tampoco se salvó de la grandeza de Messi en un partido amistoso el año pasado. El argentino tuvo que empujar el balón nada más tras las redes de Luis Malagón. Otro más fue el Atlético de San Luis, que fue el primer equipo mexicano al que Lionel Messi le hizo 2 goles en un partido. Y la víctima fue Andrés Sánchez en la League's Cup de este año.
3: O sea, que siempre, o sea, ahora sí que sin conspiraciones ni nada, ¿verdad? Siempre ha sido un goleador, ahora sí que nato, el buen Lionel. Sí,
2: lo más raro de su gol fue que fue de cabeza. Eso fue lo más raro.
3: Eso fue extraño.
2: Muy raro, de hecho.
3: Pero
2: de
3: Messi. ¿Cómo se puede fingir eso? O sea, eso fue un golazo.
2: Así es. Pero bueno, estos son deportes. Ahorita vamos a traer más, pero por lo pronto iremos con música. ¿Te parece, Juan?
3: Son buenos shots de deportes. Vámonos con música y ahorita regresamos.
2: Vamos.
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1: Ya regresamos a la 103.9 FM y siguiendo un poquito con los deportes, vámonos con lo siguiente, porque la hormiga Armando González sí sabe cómo festejar el 16 de septiembre. En pleno día de la independencia de México, debutó con un gol en la Europa League contra el Jagiellonia Białystok. Y parece que la llegada de Imanol Alguacil como nuevo entrenador del Olympiacos no afectó el rendimiento del Mirminki griega, pues ya vimos que los goles siguen y siguen cayendo. ¿Ok? La hormiga González debutó con gol en la Europa League y su primera gran competencia en el viejo continente.

1-1 para sumar sus primeros puntos del torneo. Armando González salió de cambio a los 61 minutos, ovacionado por la afición de su nuevo equipo, donde ha caído con el pie derecho. Los números de la hormiga van creciendo. Suma 4 goles y 1 en la Europa League y 3 en la Copa de Grecia y una asistencia. Ahora no más le falta marcar en la Superliga de Grecia. Esperamos que la hormiga González pueda festejar con un pozole o algo así medio mexicano, ya que pues allá se me hace que la comida ha de estar difícil de conseguir. Pero sí, la hormiga lo está haciendo a lo grande en la liga griega. Iremos a música y rezamos.

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1: Ya regresamos a la 103.9 FM. Mira, un 5 de julio del año pasado, 2025, el mundo presenciaba la despedida definitiva de Ozzy Osbourne y Black Sabbath de los escenarios. Todo se dio en el show de Back to the Beginning, para que muchos, y para mí también, es considerado el momento más grande en la historia del heavy metal. Y ahora, este momento lo podremos revivir en cines. Así es, pronto llegará la película que documenta aquella mítica presentación donde los llamados padres del metal dijeron adiós. Esto acompañado por varias de las bandas que le han dado identidad al género a lo largo de la historia. Serán interesantes ver cómo, digamos, un resumen en una película de todo el concierto, que más bien era como un festival épico. Porque como recordarán, duró un día entero casi, ¿ok? Rematando la noche, con nada más ni nada menos que el Príncipe de las Tinieblas, Ozzy Osbourne y Black Sabbath. De igual forma, veremos cómo se contempla o se complementa el material de las presentaciones musicales. Vamos a ver entrevistas, grabaciones en backstage y cositas por el estilo, que eso es lo que a mí, por ejemplo, más me llama la atención, ¿sale? Todo esto con un estilo que refuerza la narración de lo que fuese el magno evento para la comunidad metalera a nivel mundial. Ahora, ¿cómo va a estar la onda con el estreno de la película? Bueno, las redes sociales de Black Sabbath y de Ozzy Osbourne mencionan que la cinta se estrenará en cines de todo el mundo, afortunadamente, el 28 de octubre de forma limitada. Sale de forma limitada. Ahora, ahí te va el line-up, porque quiero que te lo voy a decir completito porque ningún nombre aquí tiene desperdicio, ¿sale? El line-up de Back to the Beginning fue el siguiente: Metallica, Guns N' Roses, Slayer, Pantera, Tool, Gojira, Alice in Chains, Lamb of God, Hellstorm, Anthrax, Rival Sons, Mastodon, Tom Morello, Lizzy Hale, Nuno Betancourt, J.K. Lee, Adam Wakeman, David Elfons, Mike Bordin, David Rayman, Scott Ian, Whitefield Crane, Frank Bello, Jungblood, Rudy Sarso, Travis Barker, Danny Carey, Chad Smith, Billy Korn, K.K. Downing, Adam Jones, Sammy Hagar, Bernard Reed Papa V Perpetua, Ronnie Wood, Steven Tyler, Andrew Watt, Jason Momoa, Ozzy Osbourne y Black Sabbath. De acuerdo con el sitio web oficial de la película, las ventas de boletos comienzan el 24 de septiembre, aunque no se han especificado si la fecha aplicará para diferentes partes en diferentes países. Tampoco se sabe aún qué cadena de cines proyectará la película de último concierto de Ozzy Osbourne y Black Sabbath, pero claro que te voy a actualizar en cuanto tenga esa información. Lo más seguro es que para nuestro país, las dos empresas más grandes de cine que tenemos son Cinépolis o Cinemex, y sí o sí va a llegar a una de esas dos, y afortunadamente en la ciudad tenemos las dos disponibles para nosotros. Entonces, no te pierdas la experiencia inmersiva de ver lo que fue el último concierto de Ozzy Osbourne, de Black Sabbath, pero sobre todo lo que ha sido para mí y para muchos conocedores del heavy metal, el evento más grande del género musical en la historia. Iremos con música y regresamos.

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0: Regresamos a la 103.9 FM. Mira, al parecer todo está listo para volvernos a meter al ropero, al closet. Y no, ahí te voy a decir por qué. Y todo terminaría en Narnia. Netflix acaba de confirmar que Narnia, el sobrino del mago, ya tiene una fecha de estreno en cines. Y es que esta cinta ha sido muy, pero que muy esperada por los fanáticos de la franquicia, pues está basada en la novela homónima de C.S. Lewis y se trata de una adaptación que nos llevará por primera vez a conocer el inicio de Narnia. Esta cinta estará escrita y dirigida por Greta Gerwig, y es que para ella tiene un significado bastante especial, pues contó que leyó el libro cuando era niña y quedó fascinada con la idea de cómo se creó este mundo. Ahora, varios años después, ella será la encargada de llevar el mundo a la pantalla grande. Mira, sin tanto spoiler, la novela de C.S. Lewis, publicada por allá en 1955, cuenta cómo nació el universo en Narnia. Así que vamos a conocer todo el inicio de El León, la Bruja y el Armario. Así que si ya te aventaste las películas anteriores, no te puedes perder esta nueva entrega que te va a contar todo el inicio de la famosa franquicia. Para esta nueva aventura, Netflix reunió un elenco encabezado por varios nombres conocidos de Hollywood. Principalmente, el elenco está conformado por David McKenna, Beatriz Campbell, Emma Mackay, Carey Mulligan, Ciara Hinds, Daniel Craig, Meryl Streep, Noka Holbrook-Smith, Dennis Gough y Susan Wacoma. Además, David McKenna y Beatriz Campbell harán su debut en esta producción. La música de la película se correrá a cargo de Mark Ronson y Andrew Wyatt, quienes ya trabajaron con Greta Gerwig en Barbie. George Darkoulias se encargará de la supervisión musical, mientras que Seamus McGarvey estará al frente de la fotografía y James Chinlund será el encargado de la producción. Por su parte, Jacqueline Duran estará a cargo del vestuario e Ivana Primorac de peluquería y maquillaje. Ahora, ve apuntando en tu calendario, ¿ok? Y es que Narnia, el sobrino del mago, llega a la pantalla grande en IMAX y cines de todo el mundo el 12 de febrero del año que viene, del 2027. Aunque habrá preestrenos exclusivos en IMAX que comenzarán desde el 10 de febrero. Ahora, pero si lo quieres repetir una y otra vez en Netflix, pues tendrás disponible hasta el 2 de abril del 2027. Prepárate, hazte tu maratón de Narnia y alista las palomitas porque estás a punto de ver una de las películas que explican el origen de todo el universo del mago, el león y el armario. Irnos con música y rezamos.
1: Las 12 de la tarde, con 22 minutos.
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1: Regresamos a la 103.9 FM. Mira, en la ceremonia de los premios Emmy de este año hubo varios momentos que llamaron la atención de los usuarios en redes y también hubo mucha controversia. No solo con el outfit de Shailene Woodley, que medio mundo criticó, sino con el video en el que aparecen juntos Lau Roach, Zendaya y Odessa Acion, ¿ok? ¿Por qué menciono esto? Por lo siguiente. Probablemente sí lo viste, pero si no, te voy a contar. Zendaya está con Lau cuando llega Odessa a saludarla. Se dicen unas cuantas cosas y luego posan juntas. Lau se acomoda en medio de las actrices mientras sonríe, acerca su cabeza a la de Odessa, quien aparta la suya rápidamente. Ahora bien, si lo ves a primera vista entiendes por qué se hizo viral. La actriz de Marty Supreme parece alejar la cabeza como reacciona al acercamiento de Lau Roach, sin embargo estaban posando para una foto, y luego de apartarla, la mueve hacia el lado contrario en dirección a Lau Roach mientras siguen posando. Pero como a todos nos encanta el chisme, tenemos que contarte lo que salió a decir la famosa arquitecta de la imagen que es Lau Roach respecto a este momento y si hay una bronca con Odessa Acion, y cito. Nos estábamos riendo, dijo luego de que contó que se verían para almorzar esa misma semana. Ahora, no sabemos si el almuerzo era para hablar de trabajar juntos o colaborar en algún proyecto, pero conté que no hay ninguna bronca, ningún problema con la actriz. Ahora, sea como sea, ahí te va. El estatus de celebridad que Lau Roach ha adquirido con el tiempo es impresionante. Comenzó a trabajar con Zendaya en 2011, cuando apenas era una estrella adolescente en ascenso. Ha contado en entrevistas que la prometió a la actriz de Dune que le ayudaría a crecer y la acompañaría en el proceso. Y vaya que lo ha hecho. Y vaya que Zendaya, del otro lado, también lo ha respaldado. Conforme la actriz comenzó a acaparar titulares por sus decisiones de estilo en alfombras rojas, siempre reconoció a Lau Roach como una figura clave detrás de la imagen. Hace unas semanas, en una entrevista de Lau Roach con la comediante y presentadora Siwi, el experto en moda contó cómo está el asunto con las 5 grandes casas de moda, que forman parte de su boicot no oficial de alfombras rojas, que son Saint Laurent, Chanel, Gucci, Dior y Valentino. Cuando Zendaya empezaba a aparecer en eventos públicos, dando paso a su relación con Lau Roach, este se acercó a distintas casas de moda para que vistieran a la actriz. Las 5 casas mencionadas se negaron con respuestas como que estaba muy verde o que no estaba en su calendario que lo intentaran de nuevo el año siguiente. Roach tomó estas negativas como un no definitivo para las alfombras rojas y fue un grave error. Zendaya es una de las personas más populares de la industria y, como te decía, cada vez que aparece en una alfombra roja o en una promoción de sus proyectos fílmicos o para la televisión, es todo un evento. En una entrevista con Siwe, Lau Roach reafirmó este boicot para las alfombras rojas en editoriales que sí ha usado diseños de las casas. Valentino, de hecho, fue una excepción durante el periodo en la que Zendaya fue embajadora de la marca. Es como cuando HP rechazó el diseño de computadoras personal de Steve Wozniak antes que de él y de Steve Jobs fundaran Apple. Algo así pasó. Cuando Yahoo, por ejemplo, no quiso pagar lo que pedían por Google, o cuando Blockbuster rechazó la propuesta de Netflix de vender a la empresa y encargarse del negocio en línea, y así. Muy curioso todo el tema con Lau Roach y Zendaya, pero siguen siendo muy buenos amigos. Iremos con música y rezamos.

0: Las 12 de la tarde con 48 minutos.
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1: Ya regresamos a la sesión. Y oigan, el día de ayer Max Verstappen, digamos que se llevó a cabo el evento en el cual iba a competir contra Sim Cards. Y es que demostró que cuando uno sabe manejar, puede hacerlo con lo que sea. Y de hecho puede ganar una carrera como sea y contra quien sea. Se rifó él solo contra 100 cards, contra 100 carritos, y ganó la carrera pese a comenzar en el último lugar. Y cito, cuando llegué a la parrilla y vi dónde tenía que empezar con 100 cards delante, me preocupé un poco. Después de mi primera vuelta con todo el caos pensé, ok, lo tengo bajo control. Empezó a ser muy divertido y una vez que cogí ritmo pude adelantarlos uno a uno y vi cómo se reducía la distancia. Fue realmente emocionante, declaró Max Verstappen. Y es que fue deslumbrante cómo rebasó apenas en una vuelta, nomás en el arranque, a 5 cartas de un jalón. Y al término de la primera vuelta ya había dejado atrás a 60 competidores. Faltaban 35 minutos en el cronómetro y tras 14 vueltas, cuando Max ya había despachado los 100 cartas que lo retaron. Y ya no pudieron recuperar su posición ante él, pues el reglamento establecía que apenas Verstappen lo rebasara, quedaban descalificados, al menos de esa lucha contra él. Verstappen corrió contra youtubers, periodistas y hasta miembros del equipo Red Bull. El evento se corrió en Silverstone, en una pista completamente adecuada para tener a 100 karts en la misma carrera. Y claro, Max Verstappen no dudó en bromear en que se trata de su primera victoria del año. Y cito, en un circuito preciso, precioso y muy bien diseñado, y fue un detalle genial poder recibir todos los datos por radio. Tuve un día fantástico, y fue genial conseguir la victoria. Ahora, tal y como te lo cuento, el evento de Max Verstappen contra 100 karts fue por Disney Plus, pero no te preocupes, porque Red Bull confirmó que sigue disponible en plataforma a nivel mundial. Así que sí, lo puedes ver y puedes ver rebasando sin control en caso de que te lo hayas perdido. Por eso es el día festivo y demás, todavía tienes chance de ir a verlo. Estuvo muy padre. Iremos con música y regresamos.

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1: Ya regresamos a la estación y mira, en estos últimos días ha estado sonando mucho el nombre de Robert Kraft. ¿Quién es? ¿Qué hace? ¿Por qué está sonando tanto? Y sobre todo, ¿por qué alrededor de la polémica? ¿Ok? Y es que Robert Kraft ha sido el principal responsable de que el rapero Macklemore tuviera que ser excluido del como telonero de Ed Sheeran en sus conciertos en el Gillette Stadium los próximos 25 y 26 de septiembre, ¿sale? Y todo esto debido a que Macklemore lanzó un mensaje a favor de Palestina. Y simplemente dijo Palestina libre, gritó Macklemore sobre el escenario el 5 de mayo. Lo cual tuvo repercusiones con Robert Kraft, dueño de Gillette Stadium y de los New England Patriots en la NFL, ya que el empresario tiene una relación desde su nacimiento con Israel, país con el cual Palestina tiene un conflicto armado desde hace varios años, y que ha cobrado miles de vidas por la Franja de Gaza. Fue el 14 de septiembre cuando Macklemore compartió que Ed Sheeran y su equipo lo excluyeron de los conciertos en el Gillette Stadium, y a su vez, Ed Sheeran explicó al día siguiente que tuvo que tomar la decisión por presión de Robert Kraft, y cito: basándonos en las recientes acciones de Macklemore, el material compartido del escenario durante los espectáculos de Ed Sheeran en Nueva Jersey y una historia más amplia de retórica e imágenes antisemitas que creemos que han sido profundamente ofensivas e hirientes para la comunidad judía, determinamos que su participación en los conciertos cruzaría esa línea, indicó Kraft. Pero todo esto, ¿quién es? ¿Quién es? Mira, Robert Kraft nació un 5 de junio de 1941 en Brookline, Massachusetts. Es un magnate estadounidense egresado de la Escuela de Negocios de Harvard, con título de Administración de Empresas. Se sabe que Robert Kraft se desarrolló desde pequeño en una familia judía ortodoxa, junto con su esposa Myra, fallecida en 2021. Apoyó escuelas, hospitales y sinagogas en Estados Unidos y en Israel, por lo cual en 2019 fue reconocido con el Premio Génesis, considerado el Premio Nobel judío. Fundó en las empresas International Forest Production, en la cual comenzó a darle forma a su fortuna millonaria, calculada en más de 11 mil millones de dólares. Actualmente es dueño de los New England Patriots, equipo de la NFL, y del New England Revolution, equipo de fútbol de la MLS, además del Gillette Stadium, sede de los dos equipos y que también fue una de las sedes del Mundial, de hecho. Robert Kraft era aficionado de la NFL, en particular desde los Pats, y se convirtió en su dueño de la franquicia en 1994. Transformó este equipo en el máximo ganador en la historia de los Super Bowls, junto a los Pittsburgh Steelers. El éxito de su equipo ha tenido una influencia importante en México, donde hay una base de 4 millones de aficionados. O sea, pequeña no es. Claro. Robert Kraft tiene una relación de amistad con Donald Trump, el actual controvertido presidente de Estados Unidos, y quien a su vez se ha caracterizado por una alianza militar con Israel. De acuerdo con información de Washington Post, el gobierno de Trump tiene en planes la venta de un paquete de municiones que contiene bombas de alto poder, valuado en 2.800 millones de dólares. Cuando Donald Trump ganó las elecciones presidenciales por primera vez en 2017, Robert Kraft declaró, y cito: "No lo podía creer. Era como tener a un compañero de fraternidad borracho convertido en presidente". Kraft donó dinero para su campaña presidencial en ese entonces. Hubo un distanciamiento al final del primer mandato de Trump. Kraft se habría molestado por el asalto al Capitolio, pero reactivaron la relación tiempo después, antes de que Trump regresara a la Casa Blanca y, de acuerdo con La Nación, le prometió a Kraft liberar a rehenes de Israel si ganaba las elecciones. Él, señores y señores, es Robert Kraft, sí, sí, el que silenció a Macklemore.
2: Fíjate, Javi, hoy en día, ¿no?, es súper ofensivo decir algo como Palestina libre, ¿no?, mientras que Israel está literalmente matando, ¿no?, a un montón de gente de Palestina. Entonces, no sé dónde queda la congruencia, dónde queda la coherencia en esta actualidad. Pero pues naturalmente, ¿no?, alguien con este poder y obviamente con su religión judía tan arraigada, judío ortodoxo, pues naturalmente, y como están los tiempos, pues obviamente no va a permitir que alguien diga algo a favor de Palestina, como lo fue el caso del rapero. Entonces, pues ahora se entiende, ¿no?, un poquito más. Y obviamente su alianza con Donald Trump, sin duda alguna.
1: Ahora, sobre el rechazo a Macklemore, Robert Kraft indicó lo siguiente, y cito: "Esta decisión no se trata de disminuir el sufrimiento de los palestinos inocentes o negar a nadie el derecho a defender en su nombre. Su dolor y pérdida son reales, pero esa defensa no debería venir a expensas de la comunidad judía ni ocultar la responsabilidad de Hamas". Así lo agregó el empresario, quien también cuestionó a Macklemore que centre sus mensajes en el sufrimiento palestino sin referirse a las acciones del grupo Hamas.
2: Bueno, pues...
1: Muy, muy interesante ese tema. Sí, muy delicado también.
2: Bastante.
1: Muy delicado, muy interesante. Pero nos habla un poco del panorama político, geopolítico, mejor dicho, actual.
2: Totalmente, sí, sí, sí. Aunque bueno, yo creo que al final la gente entiende, pues, de qué lado, por decirlo de alguna forma ahí medio ambigua, pues de qué lado están los buenos, ¿no? Definitivamente. Ya quedó claro quién está haciendo malas cosas y pues sí tienen mucho poder, definitivamente. El grupo J, vamos a llamarlo.
1: Sea como sea y sea cual sea su pensamiento, háganoslo saber, llévenos sus comentarios aquí a la estación. Nos encantaría poder platicar con ustedes y ahí en casita, pues cuéntenos qué opinan al respecto. Iremos con música y rezamos.
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0: La 1:00 p.m. con 22 minutos.
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1: Regresamos a la 103.9 FM y mira, Rafita Márquez ya tiene bien planeada su primera convocatoria para la selección mexicana, ¿ok? Sin embargo, ¿qué crees? Ni Raúl Jiménez ni Julián Quiñones van a ser convocados porque son baja por lesión. El debut de Rafa Márquez será durante la fecha FIFA del 21 de septiembre al 6 de octubre con 4 partidos. Por eso llegó el momento de conocer a los primeros elegidos, ¿ok? Desde su presentación, Rafa Márquez informó que cuenta con una nómina de al menos 60 futbolistas para su proceso, el cual se extenderá hasta el Mundial 2030. Entre ellos está la base del equipo que llevó a Aguirre a la Copa del Mundo este año, en lo cual tanto Raúl Jiménez como Julián Quiñones fueron de lo más destacado. Pero todo apunta que no podría contar con ninguno de ellos por lesión. El entrenador de los Wolves ya confirmó que Raúl Jiménez sufrió una lesión en la rodilla ante el Everton. No es grave, pero adelantó que no podrá contar con él entre 2 y 4 semanas, y lo descarta en la primera convocatoria de Márquez. Y cito, no es una lesión muscular, pero tiene una pequeña lesión en la rodilla y estaremos sin él durante algunas semanas. Sin dudas, son malas noticias para nosotros. Raúl es un jugador clave para nosotros y lamentablemente tiene esta lesión. Estamos frustrados y él también, pero sabe que necesitaba jugar y sumar minutos para mantenerse en forma para el próximo partido. Ahora, en cuanto a Julián Quiñones, se reporta que tuvo molestias musculares, por lo que tampoco lo arriesgarían a una lesión más grave en los primeros partidos del Kaiser con la selección mexicana. Y cito, en el último partido salió de cambio con una molestia muscular. Será valorado en su club y se ha tomado la decisión de que haga la recuperación en su equipo, reportó Gibran Araje para TUDN. Si nada se interpone, la primera convocatoria de Rafa Márquez se dará a conocer el día de hoy, jueves 17. De nuevo, la primera de un proceso que tiene el objetivo de extenderse hasta el Mundial 2030. Puede ser prematuro sacar conclusiones de la misma, pero pues ya va a existir, sea como sea. Pero adelantamos, ni Raúl Jiménez ni Quiñones van a estar. Iremos con música y rezamos.
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0: La 1:33 PM.
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1: A ver, si eres de los que lleva años poniéndole atención a los MTV Music Awards, quizás es momento, porque Madonna estará de regreso para abrir el show, después de muchos, muchos, muchísimos años, de hecho, ¿ok? Y es de lo que te quiero hablar, ahí te va. Desde el 2003, la reina del pop no se paraba en los MTV Video Music Awards, y este año, 23 años después, lo hará como la artista con más nominaciones, gracias a su más reciente trabajo que es Confessions 2. Madonna está nominada en 11 categorías, ¿ok? Incluyendo video del año, artista del año y canción del año. Con bastantes posibilidades de llevárselo todo, Madonna abrirá la ceremonia de premiación, algo que no hacía desde hace 23 años. En aquella ocasión se hizo acompañar con Britney Spears, Christina Aguilera y Missy Elliott. Así o más 2000ero. Otro gran show de Madonna en los MTV VMA es del 1990, donde se presentó para interpretar la sensacional Vogue. En el show, la cantante evocó la Francia del siglo XVIII por medio de vestuarios y bailes refinados a los cuales mezcló con elementos de la cultura queer. Madonna es una de las artistas que más contribuyó a darle relevancia a los videos musicales. Los estrenos de sus trabajos eran auténticos sucesos mundiales. Era otra época, era otro mundo. Ahora, los videoclips ya no cuentan con ese peso, la neta. Pero la reina del pop sigue tratando de hacer de ellos un vehículo de expresividad de lo que no se alcanza a decir en sus canciones. Los MTV Music Awards, Video Music Awards, se realizarán el próximo domingo 27 de septiembre a las 7:30. Serán transmitidos por CBS. Además, podrán seguir por streaming a través de Paramount Plus. Y valen la pena. Iremos con música y rezamos.
2: Con 40 minutos.
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1: Ya regresamos a la 103.9 FM, pero ¿qué creen, amigos? Desafortunadamente es porque se llegó el final del programa del día de hoy. Personalmente me la pasé excelentemente bien y espero que ustedes en casita hayan disfrutado mucho, pero que muchísimo de la selección de notas que les traje. Gracias por haber estado con nosotros un día más, donde sea que nos hayan sintonizado. En la escuela, en la casa, en el trabajo, en la oficina, en el carro, en cualquier lado, muchas, muchas, muchísimas gracias. Estoy muy feliz de estar de regreso aquí con ustedes un día más. Aprovechen su tarde al máximo. No dejen de sintonizarnos porque aquí tenemos la mejor programación. De lunes a viernes, el maestro Dick Sands con lo mejor del rock en español. Un programa que es un viaje musical a través de las mejores décadas del rock en tu idioma. ¿Ok? Mi nombre es Javier Cosaín y me puedes encontrar en Instagram como Cosaín con doble S y doble I latina. Cosaín con doble S y doble I latina. Síguenos en nuestras redes. 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Recuerda que en la aplicación y que en la página web podrás vernos y escucharnos completamente en vivo. Descárgala y llévanos contigo a todos lados. Nos vemos, escuchamos el día de mañana. Cuídense mucho, excelente jueves. Hasta la próxima. Bye.
2: La 1:00 p.m. con 50 minutos.
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2: Hello, ¿cómo está mi gente? Bienvenidos al show. Esto es Jimena Aguilar en vivo. Y qué bonito arrancar un día más contigo, ¿no? Saber que estás aquí, que has regresado, que esta es tu casa, que ya te quedó claro que tu lugar VIP lo tenemos apartado sí o sí. Reservamos para todos, ¿eh? Tenemos espacio para todos y más. Así que quien se quiera sumar es bienvenido. Quienes lleguen por casualidad solo por hoy también son bienvenidos. Yo sé que la van a pasar bien, porque aquí todas estas horas que pasamos juntos se nos van, mira, rapidito. Eso es señal de que siempre tenemos mucho que platicar. Siempre nos falta tiempo. Aquí nos sobran palabras, se podrán dar cuenta. Pero los escuchamos a todos. Así que desde este momento quiero invitarte a ti que estás conectado, tú que estás escuchándome, tú que estás chameando y de fondo me tienes por ahí. Bueno, para que también te reportes conmigo, manda mensajito en redes. Hoy es fácil que podamos conectar a través de las plataformas y me encuentres. Además, muy facilito. Solamente si tienes Instagram o Facebook o TikTok, me buscas como Jimena Aguilar Oficial. Jimena con J, eso sí, ¿eh? No te equivoques. Mándame un mensaje directo para saber tú quién eres, desde dónde me escuchas, qué te gusta escuchar, si hoy celebras algo, es tu cumpleaños, no le has dicho a nadie y es tu cumple, ¿qué? O sea, ¿cómo? No, hay que festejar a lo grande, querido. O sea, la vida se celebra, se agradece, se aplaude y bueno, se visualiza con pura cosa buena. Y para eso hay que celebrar y que todo mundo se entere. Solo manda mensaje y yo me encargo de eso. Te cantamos las mañanitas, te mandamos regalitos. No, regalito es el amor. O sea, el amor es el mejor regalo que puedes recibir y ese te lo voy a mandar yo. Y bueno, te vamos a poner tu canción, esa que te ponga de buenas. Y por supuesto, vamos a compartir historias, que eso es lo más rico cuando estás echando la platica con alguien de confianza, entre amigas, que puedas hablar sin filtro de todo y de nada. Y bueno, por supuesto, traerte aquí lo que está pasando en el mundo para que estés al día. Y el chismecito, porque pues uno dice que no, pero la neta es que nos encanta el chismecito. Y vamos a hablar de todo un poco. Así que si quieres pasarla bien, quieres encontrarte con los mejores colaboradores, porque este equipo está hecho con los buenos, con los mejores, bueno, pues quédate. Las próximas horas te garantizo que la vas a pasar muy bien. Hoy es un gran día, repeat after me, hoy es un gran día. Repítelo hasta que te lo creas, porque lo es, mi gente. Gracias por acompañarme, gracias por arrancar este momento conmigo y espero que te quedes hasta el final. Yo soy Jimena Aguilar y esto es Jimena Aguilar en vivo.
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0: Las 2 de la tarde, con 20 minutos.
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2: 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Soy Jimena Aguilar y si quieres más recomendaciones, quédate aquí que sigue el chismecito y la buena música.
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1: Estamos de regreso y bueno, pues ahora sí, para hablar de lo que tenemos que hablar, está aquí Arely Insunza. Bienvenida, amiga, a tu casa.
2: Gracias.
1: ¿Cómo estás?
2: Muy bien, feliz de estar contigo para hablar de cosas interesantes, de amor, desamor, de todo lo que está sucediendo en el mundo. Pues todo eso lo vamos a platicar el día de hoy.
1: Y de Guanabiz, amiga, porque ay, hay muchos en esta vida. Sí. En la viña del señor, ¿verdad?
2: Hay mucho y la verdad, qué flojera, pero bueno, hay de todo tipo de wannabe porque todo el mundo queremos ser algo en algún rubro. Está el wannabe de rockero, está el wannabe de fresa, está el wannabe de intelectual. ¿Pero a qué wannabe te refieres?
1: Pues es que mira, ya ves que ahora se ponen los OnlyFans, los OnlyFits, los Only todo. Pues ahora existen Only House. O sea, personas que quieren hacer parecer como que si tuvieran una casa preciosa, de esas mansiones de ensueño, y que además te vean firmando el papel de que son las escrituras para que te crean, pues, o sea, todo el proceso desde la venta y como que ya vives ahí, tú puedes pagar esta aplicación para que te esté dando este contenido con tu cara, obviamente, y tú lo compartas en tus plataformas. Para mí se me hace muy wannabe esto porque es como, ok, qué bueno que tengas esa visión y que te vas a una mansión preciosa, pero si no la tienes, ¿por qué vas a compartir que sí la tienes? Y hasta firmando documento y toda la cosa. Es más, hasta te llegan así como que no has pagado el lo del mes, ¿no?
2: Mantenimiento.
1: Sí, ándale. Para que la gente te crea todo, o sea, digo yo, qué necesidad, diría mi amigo Juanga.
2: Que eso se puso de moda entre los youtubers o las figuras de las redes sociales, por así llamarlos, porque en aquel momento eran... o éramos figuras de televisión. Hoy son figuras de las redes sociales. Y bueno, el tema es que entre ellos creo que se puso de moda este tema de me va tan bien que yo ya me compré con lo que estoy ganando en redes
1: todo
2: la super casota, el super carrazo. Y como su trabajo está en redes, es algo que están obligados, por así decirlo, profesionalmente hablando, es parte de su marketing, es parte de venderse a sí mismos.
1: ¿Pero tú crees que está padre
2: yo
1: eso?
2: Yo pienso que no está padre para nada, porque además sigue siendo una vida, Jimena Aguilar, que no es para la mayoría, que entra dentro de la fantasía. Y si además de eso, eso es para los que sí tienen la casota. O sea, ¿cuántos en el mundo logran con 2 meses de trabajo comprarse una casa?
1: No.
2: O sea,
1: nadie. Oye, y además imagínate la vida bien vacía de estos que suben esto de Only House y luego llegan a su verdadera casa.
2: ¡Qué horror!
1: Y dices, no tengo nada de esto. Más te traumas, ¿no?
2: Más traumado. Y además imagínate que aparte de que están mostrando una vida que ya es de por sí un poco falsa, que en sí ellos sean falsos. O sea, está como muy demasiado aberrante.
1: Ya me dio cringe, dirían las nuevas generaciones.
2: Pero la verdad es que, ¿sabes qué? Eso hacemos un poco todos. En el momento que nos tomamos una fotografía en un lugar y solo ponemos como la parte bonita y dejamos como... a la imaginación que estás en un lugar muy, muy perro. Así
1: pues sí, decía. Todos vivimos en la Only Life.
2: Pero lo
1: only
2: cierto life. Es la Only Life, exactamente.
1: Only Life.
2: Pero bueno, lo cierto es que ya hacerlo como una farsa, por así decirlo, montar todo para que así se vean las redes, está muy cañón.
1: Y aparte estar pagando por tu vida falsa, no, qué horror. ¿Ustedes qué opinan? Manden sus mensajes, quédense que aquí está Arely y esto se pone bueno.
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1: Las 2 de la tarde con 45 minutos.
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1: ¿Sabes cuál es la hora exacta en que la energía diaria cae? Y no es por ti, hay una razón y ya la tenemos. ¿Sientes que el mundo se detiene a las 2:06 de la tarde? 2:06 exactamente. Bueno, ese bajón de batería no es coincidencia. La ciencia acaba de identificar la hora exacta en la que tu rendimiento se desploma por completo. Hicieron un estudio, más de 2,000 adultos, y resulta que a las 2:06 alcanzamos el punto máximo de fatiga biológica. En ese momento, la falta de alerta afecta a tu capacidad para trabajar, para socializar, para generar ingresos. Hay que parar. Hay que parar que sea esa la hora de comer, ¿no? Y esto te hace que te haga falta pila para terminar tu jornada sin quedarte dormido. ¿A ti también te ha pasado? Bueno, la próxima vez que te sientas como en cámara lenta, checa el reloj y cuéntame. A lo mejor son las 2:06 exactamente. Y bueno, pues obviamente lo que habría que hacer es aprender a hackear ese reloj biológico, ¿no? Para recuperar esa productividad, porque obviamente necesitamos seguir activos. A las 2:06 todavía nos queda mucho que hacer en el día, ¿no? Espero que solamente sea como que por un ratito y luego retomas. A lo mejor esas pausas, ¿no? Hay lugares o hay oficinas donde tienen esto implementado, de que cada determinado tiempo paran todas las actividades en la oficina y entonces ponen a la gente a moverse, a levantarse de su escritorio, a mover la espalda, los brazos, a estirarse, a caminar un poco. A mí me tocó en una empresa muy importante que yo estaba pues trabajándoles en unas conducciones y entonces justo en ese momento entraron y todo mundo lo tiene que hacer, ¿eh? Entran y son como unos coaches y te ponen a hacer unos ejercicios y está curado porque además de que te desconectas de lo que estás haciendo, aunque sí, siempre queremos estar de no, espérame, estoy ocupado, pero eso no siempre es lo mejor para hacerte más creativo o para traer las mejores ideas ni para producir más, ¿no? Yo pienso que siempre estas pausas, estos breaks, pues son buenos, pero cortitos y controlados, porque si no, pues no, en las oficinas, imagínate, entre el cafecito, la platiquita y el chismecito se nos va todo el día y no hacemos nada. Eso también sucede en el lado B. Por eso, ni muy muy, ni tan tan. Así que ahora ya lo sabes, las 2:06. Vámonos con música y regresamos. Yo soy Jimena Aguilar, no le cambies.
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1: De regreso con más música, con más show, con más chismecito. Y ustedes saben una cosa, que cuando hablamos del deporte, la verdad es que sí se mezcla mucho chismecito, ¿eh? Pero para ponernos al día con la información fidedigna, certificada con las que sí le saben al deporte, ¿qué te parece si nos conectamos ahora aquí en Jimena Aguilar en vivo con el team de La Nueva Jugada?
2: Mi queridísima de Jimena Aguilar, llegamos desde Nueva Jugada para traerte toda la información deportiva y vámonos con tremendo chismesazo porque la verdad está muy bueno. Messi ya tendría su despedida con Argentina y empezamos con esta noticia que aunque ya sabíamos que algún día iba a llegar, era distinto cuando ya tiene fecha. Leo Messi tendría su último partido con la selección de Argentina el próximo 6 de octubre cuando el albiceleste enfrente a Benín en un partido amistoso en el Estadio Monumental en Buenos Aires, Argentina. La AFA, justamente, pues el organismo que representa a todo el fútbol argentino, confirmó que Messi fue convocado especialmente para este encuentro después de anunciar su retiro del fútbol internacional el mes pasado. Claudio Chiquitapia, presidente de la Asociación de Fútbol Argentino, confirmó que quería darle al capitán una despedida a la altura de lo que representa para Argentina. Y ojo, porque no será un simple partido más, será la primera aparición de Argentina después de la Copa del Mundo y Messi estaría acompañado por otros históricos como Rodrigo De Paul y por supuesto todos sus compañeros con los que consiguió el título en Qatar, pero también con los que llegó a la gran final en Estados Unidos. Se va a poner bastante bueno esta información. Y ahí está, por supuesto, mi queridísima Jimé Aguilar. Hasta aquí los detalles. Regreso más adelante contigo.
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1: 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Están buenísimos. Que si te gusta el deporte, bueno, pues ahí tenemos a los mejores. Que si te gusta el deporte, pero con chismecito, ahí tenemos a las mejores y muy guapas, por cierto. Y si te gusta estar al día con temas de actualidad, virales, pero así como entre amigas y sin filtros, obvio, ahí también tenemos el podcast. ¿Y tú qué onda? Ariel Insunza, Karina Zambrano, les mando un saludo. Junto con ellas estamos armando este espacio muy especial para ti. Y de verdad que se vienen cositas y vamos a tener próximamente unos invitados buenérrimos. Y bueno, tienes de todo. 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Vámonos con más y regreso. Soy Jimena Aguilar.

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0: Escuchas 3 de la tarde con 21 minutos.
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1: Ya estamos de regreso y bueno, hablemos de música, Arely Insunza, a ti que te gusta, a mí que me gusta. Y ahora que tenemos también en un ratito más de invitada a Mariana Ochoa, y que es una de las artistas que acaba de cambiar de género musical. Toda la vida la vimos cantando Chava Daba Daba y ahora está cantando unos cumbiones acá bien sabrosones. Entonces, ¿qué onda con esos artistas que cambian de género musical? De repente la gente, el público, le cuesta trabajo como hacer ese clic de ah, caray, que no cantabas otra cosa, no, y no terminan de aceptarlo. Y lo mismo yo creo que le ha pasado a Carin León, que aunque no se dedica oficialmente a eso, pero canta muy bien en inglés, Army, que es nada que ver al regional mexicano. Ajá. Y la gente, no, que no cante. ¿Por qué no? Si canta bien, ¿verdad?
2: Claro.
1: ¿Tú estás a favor o en contra de que cambien de género así de una para otra?
2: Fíjate que, bueno, estoy a favor en el sentido que tenemos el derecho a cambiar y demás. Creo que en este caso hay ciertos artistas que lo hacen por dinero, por así decirlo, pues sí, ¿no? O sea, es como, ¿qué está pegando ahorita? Y volvemos a
1: bueno, Belinda,
2: al duranguense. Belinda es el caso más típico, el caso más icónico de lo que está en tendencia, ella canta, nada le importa. Pero a la vez, pues es válido, ¿no? Te digo,
1: oye, ¿te acuerdas de Julieta Venegas?
2: Claro.
1: Cuando ella empezó, ella era super darks, cantaba música así como muy emo y ese tema, y pues obviamente cero que le funcionaba, y dijo, no, pues donde hay dinero, a lo comercial.
2: Vámonos a lo comercial.
1: Y de ahí en adelante Julieta Venegas triunfó.
2: Y fíjate que en el caso de Carin León, justamente creo que es a la inversa. Yo creo que el gusto musical de Carin León es lo que está atreviéndose a cantar ahorita, que también le pasó a Alejandro Fernández. Pero por un tema del lugar donde nació, que en el caso de Carin León es sonorense, o sea, la música norteña, etcétera, etcétera, él se fue por el norteño, que es como sus raíces, pues, o sea, lo que él ha estado viviendo y lo que la gente le pedía. Es como en Sinaloa, o sea, pretender cantar rock o pop o un blues, algún jazz en Sinaloa, sabrás que no va a estar tan fácil para que te pegue una rola.
1: ¿Te imaginas que Banda El Recodo de repente sacara una baladita popera?
2: Exacto. Sin embargo, tú sabes que si vas a sacar una canción de rompe y rasga con banda o con norteño, pues es muy probable que se pegue. Entonces yo creo que fue el caso de Carin León. Él se dijo, ok, me voy a dar la oportunidad. Y ahorita está siendo libre para cantar lo que verdaderamente le gusta. En el caso de Mariana Ochoa, volvamos con ella. Creo que tiene que ver con la...
1: Pues sí, lo que pega. A ver, ¿quién patrocina? Sí, ¿cómo pega? Y órale,
2: sí,
1: dale, ¿no?
2: Sí, sí. En el caso de ella, creo que ni siquiera... ¿Qué género es? ¿Cumbia, ranchero, norteño?
1: Es como cumbia. Una cumbia muy para bailar y todo. Y luego trae hasta su pasito y su tren. Ya lo hice yo con ella. Fail total el mío porque apenas me lo estoy aprendiendo. Okay, hay que practicarlo. Okay. Pero muchos la comparaban con Shakira, por ejemplo, por el tema que habla de que no le da pensión su pareja. Y de hecho ya nos va a decir más adelante si tiene o no dedicatoria la canción. Pero pues dicen, no, que ni al caso con lo que ha hecho Shakira. Pero pues yo pienso que no hay que compararlas, ¿no?
2: Claro que no. ¿Sabes quién me recuerda? A Patti Manterola. No. Esta niña que cantaba quítame ese hombre que
1: así
2: era una, ella cantaba la bolita con Garibaldi también, que me sube y me baja.
1: ¿Cómo se llama? Ahorita nos vamos a acordar.
2: Montenegro, Monte, no sé qué, ¿cómo se llama?
1: Pilar Montenegro.
2: Montenegro.
1: Sí. Entre dos hicimos equipo. Claro. Suelta la DJ. Oye, vamos a seguir platicando de estas tiraderas a favor o en contra. ¿Qué va a pasar con estos cambios de género? ¿Y ustedes qué opinan? No le cambien.
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1: Oigan, la neta no somos millonarios porque no queremos. O sea, ¿por qué no se nos ocurren estas cosas antes a nosotros en lugar de a los que ya son millonarios? Mira, para no frenar la carretera que vayas haciendo para tu viaje, la ruta, pues, ahora una automotriz china patentó un auto con un inodoro a bordo. O sea, no sabes la solución que le estás dando a todo mundo porque no se había ocurrido esto desde antes. Digo, no es lo ideal, pero, o sea, claro que te va a hacer el paro muchísimo en un viaje de carretera, por ejemplo, que llevas a tus hijos pequeños y que de repente quiero hacer del baño. O sea, ¿cómo pues? En los baños de las gasolineras que están súper sucios la mayoría. O sea, que no sabes dónde o a veces no hay ni siquiera dónde pararte a hacer del baño. Imagínate, el fabricante de autos chinos, Seres, tramitó una patente para un inodoro a bordo que se desliza bajo el asiento del pasajero, pensado para permitir satisfacer las necesidades sanitarias durante trayectos largos de ruta. Al acampar o por ejemplo, cuando duermes dentro del vehículo, pues esto podría funcionar. La automotriz tiene sede en Chongqing y todavía no anunció un modelo de auto que incorpore inodoros. Se desconoce si finalmente esto va a llegar realmente a fabricarse en vehículos con esta característica, pero presentaron la petición, ¿no?, para la patente del inodoro a bordo ya apenas hace unos días. Entonces, esto pudiera llegar a ser una realidad, ¿eh? O sea, está curado. Te digo, a mí se me hace práctico por el tema de los viajes largos, de cuando hay niños pequeños que no se pueden aguantar, que no hay dónde. Y para uno mismo también, o para un adulto mayor, imagínate, o sea, que vas en el auto, digo, no sé el tema de los desechos cómo queda y así, pero... Y no es la idea, pero a ver, lo platicamos, es más, el otro día, y les, no sé si les conté de lo del podcast, ¿y tú qué onda? Por cierto, sígueme en canal de YouTube de ¿Qué Onda TV? Y en Spotify, ¿y tú qué onda? Hablábamos de Artemis 2, de todo lo que pasó, el viaje a la luna, y cuando hablamos de lo del baño que les decía, de que el astronauta fue quien lo reparó, era una cura porque cuando fueron la primera vez al espacio, a la luna, en 1969 no había baños. O sea, esa vez era de que hacían en bolsas, literalmente, pero no había además un espacio donde tú te pusieras para hacer del baño. O sea, era ahí de que en una esquinita, como cuando el niño trae el pañal y que está pujando para hacer del baño y que todo el mundo lo está viendo y te das cuenta. Así pasaba con los astronautas. Entonces, igual, me imagino yo que en un carro que tenga un asiento sea un inodoro, o sea, si hay más pasajeros y tú dices, ok, quiero hacer del baño, vas a tener que hacer esa misma cara de bebé con pañal pujando, pues, o sea, y todo el mundo se va a dar cuenta. Pero bueno, ¿qué es mejor? Aguantarse y o no tener dónde hacer o hacerle así, o que todos cierren los ojos, se tapen la nariz y órale. ¿Ustedes creen que sea buena idea? ¿La idea millonaria que no se nos ocurrió a nosotros? Opinen en las redes, los leo, @ Ximena Aguilar Oficial.
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0: las 3 de la tarde con 48 minutos.
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1: Estamos de vuelta y atención, señoras y señores, porque ¿sabías que tú podrías estar lavando dinero sin saberlo? ¡Qué hardcore! Pero a ver, yo cuando leí esto dije, oh, obvio, lo tengo que platicar con mi gente porque en una de esas se nos pasa y nosotros ni en cuenta. Mira, te voy a explicar cuáles son las maneras y por qué esto es tan importante y tan alarmante en caso de no saberlo. Tú, por ejemplo, tienes tu cuenta de banco, ¿no? Y de repente alguien te transfiere pues esta plática así de que por error, ¿no? Pero resulta que no es un error. O sea, alguien te transfiere unos dolaritos, dinero, te transfieren el dinero por error y luego unos minutos después un tercero, una persona X, te escribe y ya te dice, oye, perdón, me equivoqué, hice una transferencia, ¿me puedes devolver ese dinero? Y tú, ah, pues sí, claro, pásame tu número de cuenta, tata. Y entonces le transfieres otra vez ese dinero de vuelta. ¿Y cómo es que funciona esta estafa? Pues resulta que el delincuente obtiene dinero de una víctima, te lo transfiere a ti y te pide que le envíes otra cuenta. ¿Pero qué es lo que hacen o por qué lo hacen, no? O el lavado de dinero famoso, que es el hacer, pues, pasar dinero ilegal por movimientos normales usando cuentas de terceros. Y no es un error, es una estrategia para usarte. Entonces, si a ti te llega a pasar algo así de un desconocido que no sabes ni qué rollo, es más, hasta de conocidos, no sé, habría que pensarla también. Pero si te pasa esto, no es buena suerte tampoco, puede ser una estafa. Entonces, ¿qué hay que hacer? Atención, según los expertos y certificados, me estaban recomendando que no devuelvas el dinero por tu cuenta. O sea, no que te lo vas a quedar, porque también eso es una estafa, ¿no? Pero vas a contactar a tu banco y vas a hacer el reclamo formal. O sea, para que sepan que tú no estás pidiendo que te manden ese dinero, que no es algo underground, que simplemente cayó, tal vez fue un error, pero no te compete a ti. Y eso hace que pues tú te laves, pero las manos, no el dinero, porque entonces sí te puedes meter en un broncón, la verdad, ¿eh? Porque en estos casos, actuar rápido puede jugarte en contra. ¿A ti te ha pasado alguna vez que alguien X que ni conoces te manda un mensaje, oye, sorry, mira, me equivoqué, regrésame el dinero? No. Digo, también he escuchado muchos casos, incluso aquí, de gente que le transfieren por error y se gastan todo el dinero. Entonces, también te digo, eso es un delito, no está padre, ¿verdad? Pero bueno, en este caso, que podría ser una estafa financiera, ay, no sé, yo como buena mexicana, la neta, ya vivo medio ciscada, diría mi abuelita, así de que más vale prevenir que lamentar, porque luego uno anda viendo las cosas bonitas por la vida y qué padre, pero en este tipo de situaciones que pueden llegar a afectarte a ti legalmente, ay, mejor hay que ser más cuidadosos. Ahí se los dejo de tarea, chécalo y platícaselo a quien más confianza le tengas. Soy Jimena Aguilar, vamos con más y ya regreso, no le cambies.
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3: Mi gente, qué bueno que siguen aquí conectados conmigo, porque ahí les va. 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
2: Seguimos con buena música. Gracias por conectarte aquí en este show. Gracias por ser parte de él, escribiendo, llamando, pidiendo canciones y opinando de todo un poco. Porque aquí sí nos importa escucharte. Queremos saber de ti, desde dónde me estás escuchando, desde dónde te conectas. Todo eso es súper importante. Entonces, pues ya sabes, abiertas las líneas en este momento, llame ya. Y en redes, ponle cara a mi voz como @ Jimena Aguilar Oficial. Jimena es con J. Sígueme por ahí en Instagram, en Facebook o en TikTok. Y la pregunta del millón, a ver, ¿cada cuánto lavas las fundas de tus almohadas? Ándale, contesta de verdad, porque ¿sabías que las fundas de las almohadas sin lavar pueden acumular 17,000 veces más bacterias que el asiento del excusado? Nomás en una semana. Así como lo estás escuchando, ¡guau! ¡Qué asqui! Este estudio de Amerisleep descubrió que una funda, nomás la funda, ahora imagínate las colchas, todo lo demás, pero una funda de almohada sin lavar durante una semana puede acumular hasta 3 millones de bacterias por pulgada cuadrada, nomás para ser exactos, ¿verdad? Para que vean el conocimiento que tengo. Esto equivale a 17,000 veces más bacterias que un asiento de inodoro. Y esto pasa porque durante el sueño, pues sale sudor, saliva, células muertas, bueno, cuánta cosa. Imagina todos los pensamientos de pecadora que tienes. Y pues todo esto crea el ambiente ideal para que crezca ahí el tema microbiano y se acumula en la almohada. Imagínate la baba. No, bueno, los expertos sí nos dicen, a ver, lávalas por lo menos una vez a la semana. Porque además luego dices, ¿por qué me salió el grano? ¿Por qué tengo esto y lo otro? Pues obviamente, oye, si todo lo que dejas en la almohada y lo sigues usando y usando, no, hombre, no sean así. Una vez a la semana, mínimamente. Yo creo que esa es la recomendación. Yo como experta no certificada y según los artículos que yo tengo. Así que pila, si tenías más de ese tiempo, córrele y quítasela inmediatamente porque si no, al rato el granón que vas a traer acá en el cachete. Pero bueno, cada quien. Vámonos con más y regresamos. No le cambies que el show sigue.
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1: Las 4 de la tarde con 20 minutos.
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1: Y aquí seguimos con más porque estamos debatiendo, Areli, qué onda con las tiraderas, que lo hemos hablado en un chorro de ocasiones, pero ahorita como sacamos el tema otra vez de cambios de géneros musicales y los artistas que aprovechan que esto está pegando, volvemos a lo mismo. ¿Qué le pegó a Shakira y por qué está facturando todas sus canciones de desamor, ¿no?
2: Exacto.
1: Entonces, Mariana Ochoa aprovecha una canción, una cosa que le está pasando a ella y escribe y la canta. No,
2: ah,
1: más
2: y
1: que,
2: ella además escribe su propia canción.
1: Sí, ella junto con otra amiga que también es artista, entonces le escriben y dedican esta canción a todos los que no pagan la pensión.
2: Claro.
1: Está buena ese. Entonces, muchos decían, ah, es que es el himno, el nuevo himno de las mujeres. Sí. Y otros las comparaban con Shakira y decían, no, es que no le vas a llegar. ¿Cómo este tema? ¿Por qué unos y unos no? La misma Taylor Swift, yéndonos a otros géneros, claro, musicales, lo hizo también y lo ha hecho toda su carrera.
2: Escribir. Claro, la verdad es que sí, obviamente se vale. No podemos comparar artistas nacionales con artistas internacionales o bien artistas locales. Cada quien tiene su nicho, tiene su espacio, tiene su carrera. Yo creo que lo que está haciendo Mariana Ochoa es muy válido. Finalmente es una artista a nivel nacional que la conocemos y la conocemos bien, pero evidentemente no tiene el impacto que tiene Shakira o que tienen otras, ¿no? El hecho de que tomen como referencia lo que les está pasando en su vida personal siempre nos ha gustado al público. Antes no lo sabíamos tanto, lo asumíamos y creíamos, pero antes era muy común. Por ejemplo, la señora Lupita D'Alessio, ella no escribió la canción de la de la mudanza y todas estas, uh-huh, rollos.
1: Hoy voy a cambiar.
2: Hoy voy a cambiar. Pero eran otros tiempos, los productores y los escritores estaban detrás de ellas, pero asumíamos como público que
1: era su historia,
2: era
1: ¿no?
2: su historia, etcétera, etcétera. Pero hoy con redes sociales, Jimena Aguilar, realmente queremos. Pues es que hacemos aquí todo un performance del artista y queremos que sea el artista, pero la persona, pero entonces queremos escuchar su historia, queremos saber si se cambió de calzones, si se divorció, o sea, queremos saber
1: bueno,
2: todo.
1: Bueno, porque muchos sí lo comparten, claro. Entonces estamos por hecho que es su historia, ¿no? Al final.
2: Exactamente. O sea. Y tú los casos que me acabas de dar, por ejemplo, el caso de Taylor Swift, por ejemplo, son álbumes autobiográficos, o sea.
1: O la misma Kazoo también, ¿no? Ahora con esas últimas canciones.
2: O sea, y ahorita Taylor nos tiene en una novela rosa.
1: Sí.
2: Después no sé si se va a convertir en una historia de desamor.
1: Esperemos
2: y
1: que no.
2: Y giro la historia y se convierte en un drama y después.
1: Y también va a venir un disco.
2: De terror. Entonces ella ahorita está teniendo un disco rosa, después tendrá un disco de drama, después tendrá un disco de terror y después renacerá ahí como el ave en Fénix. O sea, es parte de la vida. Entonces estamos viendo la evolución de un ser humano a través de una carrera artística.
1: Y si te funciona mejor en ese género, pues dale.
2: Dale.
1: Que lo fue lo mismo que hizo Belinda y la misma Thalía, que grabaron corridos tumbados y todos con cara de guau. O sea, si las hacías bien fresas y ellas cantando corridos, ni al caso,
2: Thalía,
1: ¿no?
2: Thalía también lo hizo.
1: ¿Sí?
2: Thalía ha pasado por absolutamente todos los géneros.
1: Sí. O sea, desde bailar con unos violines en las boobies hasta ponerse bien fresa.
2: Todo. El hecho de que haya tenido la posibilidad con un promotor, productor, como es el caso de su propio esposo, que haya tenido la oportunidad de experimentar lo que le ha dado la gana.
1: Todo, sí. O sea, ahí sí.
2: Todo lo ha hecho.
1: O sea, pero no todos tienen el presupuesto ni el apoyo. Es como que me aviento, no me aviento,
2: no,
1: porque
2: no,
1: igual
2: no.
1: Y la puedes llegar. Capaz que, por ejemplo, si entras a las cumbias y tú eras bien popera y no, y luego quieres regresar al pop, a lo mejor ya también eso te afecta, ¿no? Es como un arma de dos filos, pero bueno, hay que apoyar a los artistas, ¿verdad? Desearles
2: no
1: lo mejor y si nos ponen a bailar, pues dale, ¿no?
2: Y experimenten, digo, todos nos dan ganas de hacer cosas diferentes y si ellos les dan ganas de hacer cosas diferentes, podemos apoyarlos, nos guste, le damos like, no nos gusta, pues no lo escuchamos y ya.
1: Es correcto. Ustedes díganos qué opinan de esto y quédense aquí.
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2: ¿Sabías que levantarte a la misma hora, incluso los fines de semana, los días de fiesta, tus vacaciones, mejora el sueño? Según una investigación, ¿eh? A ver, te cuento y te doy el contexto para que a lo mejor para la siguiente la pienses. Es que dormir bien no depende nada más de acostarte rápido o de alcanzar un número determinado de horas. No es solo eso. Cada vez más expertos están poniendo el foco en otro factor que durante años pasó como más desapercibido, y es la regularidad. Mira, te explico. Levantarte una hora parecida todos los días, incluidos sábados y domingos, esto podría ser una de las medidas más eficaces para mejorar la calidad del sueño y también para estabilizar tu organismo, ¿eh? A mí me pasa, pero no sé, yo siempre lo he achacado al reloj biológico, ¿no? Y a la edad, porque como que ya conforme eres grande, a veces ya ni tiene que sonar la alarma, tú te levantas en automático a esa hora. A mí me pasa, ¿eh? Claro, me levanto y todo, pero me puedo volver a dormir sin problema. Y bueno, ahora lo han puesto en evidencia con un nuevo estudio. Cuando una persona se despierta a la misma hora y recibe luz por la mañana con regularidad, pues resulta que tu cerebro interpreta esa señal como una pauta estable. Entonces, cuando por el contrario, entre semana te levantas temprano, pero el fin de semana retrasas mucho el despertador, el reloj interno también se desplaza. Y de ahí esa sensación de ese como de, como si trajeras como el jet lag del lunes, que muchas personas experimentan sin haber viajado, ¿no? Es como que te da esta de, ay, no, el lunes, qué flojera y tal. Entonces, pues ya sabes dónde está la respuesta. Deja el despertador a la misma hora. Si es que tú no te levantas en automático, porque te digo, ya a muchos nos pasa de que el reloj biológico te levanta incluso minutitos o segundos antes de que suene tu alarma, y esto incluso también los fines de semana. Entonces, pues bueno, fin de semana, vacación, lo que sea, tú agarras tu mismo horario, te levantas, sigues con tu rutina. Las rutinas son buenas, ¿eh? Yo creo que los hemos como satanizado mucho tiempo cuando decimos rutina, decimos es que va a ser algo malo y tal. Pero no siempre tiene que ser así, ¿no? Y menos después de conocer este estudio, así que pues ya lo sabes. Si te levantas a la misma hora, mejoras tu sueño. Haz la prueba, ahí luego me cuentas.
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0: Las 4 de la tarde, con 46 minutos.
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2: Mi queridísima Jimena Aguilar, ¿cómo estás, comadre? Llegamos con toda la información y el chismecito sabroso del mundo deportivo. Y vámonos a hablar de mexicanos en el viejo continente, pero algo extraño. Y es que Néstor Araujo ya está en Portugal y quiere demostrar que todavía tiene fútbol para rato. Después de la polémica que giró en torno al jugador mexicano cuando estuvo en las Águilas del América por diferentes errores garrafales y, por supuesto, por ya no tener la misma calidad, el defensa de 35 años dejó al América después de 4 temporadas y ahora comienza una nueva etapa en el GD Chávez de la segunda división de Portugal. Y lo interesante es que el propio Araujo reconoció que durante su etapa con las Águilas recibió millones de críticas que desde su perspectiva fueron justificadas. Dijo, sí, la regué, ni modo, perdónenme. Dijo que él mismo se habría enojado con alguno de sus errores si hubiera estado del otro lado como aficionado, pero ahora quiere darle la vuelta a esa historia y regresar a Europa después de haber jugado anteriormente en el Celta de Vigo. Ahora su objetivo es recuperar protagonismo y, por supuesto, buscar el ascenso a la primera división del fútbol portugués. Además, no se va del América con las manos vacías, pues durante su etapa con las Águilas consiguió títulos como la Apertura 2023, el Clausura 2024 y el Apertura 2024, además de otros títulos internacionales. Ay, pero mi querida Jime, ya hay que saber cuando ya uno ya no da para más. ¿Tú cómo ves? Regreso contigo.
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